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Hola, hola, ¿cómo está todo el mundo? Espero que muy, pero muy bien, muy buenas tardes. Yo soy Baboro y los saludo con mucho gusto justo ahora cuando el reloj nos marca las 5 de la tarde con 6 minutos. En este mágico, místico y misterioso, es el martes del capítulo 8, página 26, página 25 del libro 2026. Saludo con mucho gusto a Itzel Linda que está ahí en los controladores. Y te saludo con mucho gusto a ti también, que en este momento estás ahí navegando y circulando por las paradisíacas calles de nuestra ciudad capital. Ahora y en este preciso momento que tenemos una temperatura de todos tus 44 grados centígrados. 44 grados, que son poco, ¿verdad? Poca es esta temperatura con toda la tensión que se ha estado viviendo en las últimas 24 horas en la capital del brazo fuerte de la nación. Sí. Estos 44 grados son lo de menos. Bueno, 112 grados Fahrenheit, una probabilidad del 0% de precipitaciones, un 17% en la humedad y vientos tranquilos y calmos a 3 kilómetros por hora. Para ir a Caléxico, déjame decirte que pues no hay nada de fila. Nada de fila, como era de esperarse. No sé si están abiertas las garitas, pero el reporte que yo tengo es de que no hay fila de nada, de nada, de nada. Una cosa tremendamente inusual, si es que están abiertas las garitas, porque entiendo que lo que hemos estado escuchando en redes sociales, lo que ha estado circulando como un reguero de pólvora por todo el internet en esta área del país, en esta zona, en específico en la capital de Baja California, pues bueno, la problemática o la advertencia es de que los ciudadanos de Estados Unidos no vengan para acá, para Mexicali. No tengo yo entendido que la bronca sea de ir de aquí para allá, pero lo que estoy viendo en la página de internet donde tomamos el reporte del cruce garitas es que no hay nada de fila, algo completamente inusual. Si tú estás pasando, por favor, platícame cómo está el ambiente, cómo están los... ¿Cómo se vive? ¿Qué hay? ¿Están abiertas las garitas? Platícamelo al 686-201-8971, porque el reporte que yo tengo, a menos de que esté en un error la página, ¿verdad? Pues dice 5 minutos en todo. No hay fila, es lo que reporta. Entonces, de igual manera, si andas circulando por las paradisíacas calles de nuestra ciudad capital ahora y en este momento, ahí está el 686-201-8971 para que amablemente, es así como te pedimos, nos pases el reporte del tráfico. 686-201-8971, cualquier anomalía, cualquier problemática, bueno, esperando que no se presenten, pero algún tema de algún accidente o algo por el estilo, semáforos que estén en malas condiciones y que estén ahí de por sí, pues complicando el tráfico. Pásanos el reporte para poderlo lanzar al aire, por favor. Y bueno, asimismo, déjame decirte que tenemos un programazo de aquellas. Programa de martes con la información buena onda y a veces ni tan buena onda en eso que es el panorama global. También déjame decirte que te voy a platicar de todo lo que tienes que saber para que no te quemes los sesos con los planes que nunca debes hacer y o a aceptar cuando estás bien emocionado, cuando estás todo en la euforia total. Cualquiera que sea el motivo que te haya llevado a esta euforia, en este caso, cómo hacer una compra grande, una compra importante, porque dices que te la mereces. No sé, creo que estoy en contra de mí mismo en este momento, en este punto de mi vida, pero bueno, ya lo estaremos platicando más adelante. Y también arrancando la segunda hora, oye, ¿qué onda con la...? ¿Tú eres de esas personas que escuchan una y otra vez la misma canción? Otra vez Wonderwall. Otra vez Brillas de Zoe. Brillas, pero de lo ceboso, porque no te has bañado. Por eso brillas. Y no es porque te guste la canción en específico, déjame decirte. Ajá, brillas porque estás todo sudado. Por eso brillas. Bueno, eres de esas personas... la psicología explica qué es lo que ocurre en estos casos. Y te voy a compartir ese dato. Son las 5 de la tarde con 11 minutos. Yo soy Baboro. Pásenle a la risa. Y sean todos bienvenidos, pero súper bienvenidos a esto que es el programa de la tarde.

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2: Son ya mismo las 5 de la tarde con 25 minutos. Aquí en el programa de la tarde a través de Globo 101.9, éxitos todo el día. Y vamos directamente a por la información en esto que es el panorama global. Chicos, chicas, lo veníamos platicando hace un momento. Pues la presidenta Sheinbaum confirma relación de alerta el Mexicali con grupo delictivo. Esto es información que se generó temprano, ¿verdad? Directamente desde la Ciudad de México, la presidenta de México, pues, confirmó que existe una relación entre la alerta de seguridad por amenazas emitida en Mexicali con la presencia de un grupo delictivo. Sin embargo, no precisó mayor información sobre la agrupación en cuestión o la naturaleza de la amenaza. De hecho, el Consulado General de los Estados Unidos en Tijuana emitió la noche de ayer lunes una alerta de seguridad, pues, para los ciudadanos estadounidenses debido a una amenaza en Mexicali, lo que todos ya conocemos, ¿verdad? Y debido a esto, pues, el gobierno del estado de Baja California informó sobre el despliegue de agentes de seguridad pública de los tres órdenes de gobierno en toda la entidad estatal, pero tampoco se explicó la naturaleza de la amenaza. Asimismo, se mencionó que, pues, el gabinete de seguridad del gobierno federal indicó que estaría pendiente de lo que ocurra en la capital de el brazo fuerte de la nación, pero dijo que no se tiene más información sobre esta alerta. Eso fue lo que dijo la presidente. Bueno, en otra información, y esto en
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2: En los deportes, oye, lista la ruta para todos los que les gusta, los amantes del desierto y del off-road. Lista la ruta para la Baja 400. La séptima edición de la Baja 400 recorrerá distintas zonas de los municipios de Ensenada y San Quintín durante la celebración del 9 al 13 de septiembre como parte de la tercera fecha del Campeonato Mundial del Desierto. Pues bueno, también la competencia contará con un recorrido de 423.16 millas para las categorías profesionales de motocicletas y vehículos de cuatro ruedas, mientras que las categorías de aficionado tendrán una ruta de 397.29 millas. La salida y la meta están ubicados en el Boulevard Costero de la preciosa Ensenada. Y los competidores pues van a iniciar con velocidad controlada hacia Ensenada Wash, donde comenzará el primer tramo de tierra para posteriormente continuar por distintos puntos del municipio. Ahí lo tienen, pues, para que se pongan al tiro, ¿verdad? Y vayan agarrando sus spots de una, no de una buena vez, porque todavía falta, ¿verdad? Hasta septiembre. Pero bueno, ya lo saben. Y finalmente te cuento, te platico que en los
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2: En los espectáculos, oye, muere la cantante Dolly Parton. Sí, Dolly Parton, pues, cantante, tristemente sí, compositora estadounidense, falleció a los 80 años. La señora se veía bastante entera, ¿no? Muy bien, completa, sin bronca. Pero bueno, así lo dio a conocer su sobrino Brian Severs a través de un video publicado en la cuenta de Instagram de la artista. Parton, pues, considerada una de las figuras más importantes de la música country, había cancelado sus compromisos días antes debido, pues, a problemas de salud, aunque llegó a considerar hacer uso de un avatar para seguir ofreciendo sus conciertos. Pero bueno, en la publicación su sobrino resalta la trayectoria, pues, de su tía, quien asegura abrió las puertas a diferentes generaciones de cantantes, completamente de acuerdo, compositores, músicos y soñadores. ¡Qué lindo mensaje! Bueno, su fallecimiento se presenta 3 días después de haber asegurado en una entrevista que seguía trabajando, pese a estar lidiando, pues, con problemas de salud. Pero, pues bueno, la alcanzaron los malestares, sean cuales hayan sido. No se ha dicho nada, no se ha mencionado más nada, ¿verdad? Itzel, al respecto, al momento, bueno, al menos al cierre informativo del panorama global, no había todavía información al respecto. Pero bueno, si tú dices, ¿quién demonios es Dolly Parton? Tremenda cantante de música country, ajá, una pionera, una, bueno, más que pionera, una leyenda, Ajá, no tanto como pionera, leyenda. Y casi nada, ¿verdad? Era la madrina de Miley Cyrus. Bueno, son ahora y en este momento las 5 de la tarde con 30 minutos. Chicos, chicas, vayan felices. Informados están que esto ha sido el panorama global. Tenemos identificación y mucho, pero mucho más aquí en el programa de la tarde.
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2: A las 5 de la tarde con 31 minutos, chicos, chicas, vamos a colocar algo más de música. Y esto que viene a continuación es algo que aparece en nuestro catálogo en los nuevos martes noventeros del programa de la tarde, y lo que va a sonar es una canción que habla de amor, de un amor tan profundo, de un amor tan puro, que una persona estaría dispuesta absolutamente a renunciar a todo y mostrar su lado.

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0: Soña mismo, las 5 de la tarde con 52 minutos aquí en el programa de la tarde a través de Globo 101.9. Éxitos todo el día, déjame decirte en este preciso instante y en este preciso momento que tenemos una temperatura acá en la capital del brazo fuerte de la nación de todos tus 44 grados centígrados en Fahrenheit, 112. Ajá, bueno, una probabilidad del 0% de precipitaciones, una humedad del 18% y vientos a 3 kilómetros por hora. Para el día de mañana, mañana tendremos una temperatura máxima de 45 grados, mínima de 33. Espérate. 45 la máxima, mínima 40, mínima 33. Una probabilidad del 10% de precipitaciones y la humedad será del 24% cuando los vientos alcanzarán un máximo de 11 kilómetros por hora. Para ir a Calexico, seguimos en las mismas. Fantasmagórico. El tema de la pasada, ¿eh? Fantasmagórico. Cinco minutos para ir. ¿Ah? Pues no sé. ¿Quién sabe? ¿Verdad? Nadie está pasando o está cerrada la garita. ¿Quién nos podría explicar? ¿Quién? ¿Y ahora quién podrá ayudarnos? No, Mexicali, Calexico East, Mexicali Centro, Calexico West. 5 minutos, súper atípico. Insisto, podría estar cerrada la garita. O podría ser que nadie esté pasando por quién sabe qué, motivo, razón o circunstancia. Bueno, así está el asunto. ¿Qué onda con los cumpleaños del día de hoy? ¿Eres uno de ellos? Felicidades en este 25 de agosto también. Cumpleaños. Cumpleaños feliz de Blake Lively. Esta actriz y modelo estadounidense está cumpliendo 39 años. Sí, Blake, ¿te acuerdas? Pues la ex esposa, ¿verdad? De Johnny Depp, y que tuvo un juicio bien intenso y que perdió, y que, bueno, esta morra, sí, toda guapita, toda bonita. Ajá. Kel Mitchell, este actor estadounidense, está cumpliendo 48 años, ¿te recuerdas? De Kieran y Kel. Este compa era el que le gustaba la soda de naranja, este batillo. El flaco. Ajá. El otro era Keenan. Y es el que aparece actualmente en Saturday Night Live. Sí, tremendo, ¿eh? O sea, un talentazo. Bueno, Alexander Skarsgård, este actor y cineasta y guionista sueco, está cumpliendo 50 años. Hermano de Bill Skarsgård. Bill Skarsgård, es vero. El que hiciera la nueva versión de El Cuervo. ¿Ya platicamos de esa película? ¿Ya platicamos? Recién la vi, la nueva versión, ajá, la nueva. Y la verdad es que, pues es que a lo mejor puede que me gane menos 10,000 de aura en este momento, pero no se me hizo tan gacha. Claro que no es como la original, pero no es tan gacha. Bueno, Billy Ray Cyrus, este actor estadounidense, actor y cantante estadounidense, está cumpliendo, sí, el papá de Miley, está cumpliendo 65 años. Tim Burton, cineasta estadounidense, 68 años el día de hoy. Gene Simmons, ahí está, Gene Simmons, está cumpliendo en este preciso momento, bueno, en este preciso momento no, desde las primeras minutos, ¿verdad?, de este día, está cumpliendo 77 años, y si tú creías, ¡hey! Pero todavía vive, que no se había muerto. No, ¿qué te pasa? Claro que no. Gene Simmons está vivito y coleando. Este compadre. Y bueno, además de ser el cumpleaños de Gene Simmons, sí, el de Kiss, ese mero. Ajá. Sean Connery, este finado actor ya. Actor, productor. El primer James Bond. Ajá, Bond. James Bond. Ay, sí, es que ese señor era toda elegancia, ¿no? Bueno, tal día como hoy, pero en 1900, oye, muere Friedrich Wilhelm Nietzsche, este filósofo y poeta alemán, bueno, creador de toda una corriente, ¿verdad? Y que sigue ganando adeptos y que sigue teniendo seguidores a, pues, ¿qué? A 126 años de su muerte. Ajá. Para un día como hoy, pero en 1989, la banda La Sonda La banda, la sonda espacial de la NASA Voyager 2 realizaba su paso por el planeta Neptuno. Para el 2001 muere en un accidente de avión la cantante de hip hop Aaliyah. ¿Te acuerdas de Aaliyah? Cuya última película, si mal no recuerdo, fue La Virgen de los Condenados. Buena movie de los 2000, ¿eh? Sí, ahí con sus asegúnes, pero con el tiempo se volvió pues una movie de culto. Para el 2012 muere Neil Armstrong, este astronauta estadounidense. Neil Armstrong.
1: It's a small step for man, but once what kind.
0: No se rió, ni tampoco dijo nada como eso. Pero hubiera estado muy cura, ¿no? Que se hubiera reído o algo así. Bueno, un día como hoy, también del 2012, la sonda espacial Voyager 1 llega a la distancia de 121 unidades astronómicas. O sea, lo que es una unidad astronómica. Ok, no venía preparado para esto, pero vamos a dar una pequeña cátedra, ¿verdad? Es el equivalente de la distancia Tierra-Sol. Esa es una unidad astronómica. Bueno, pues considerando que pues ya había abandonado el sistema solar y se estaría convirtiendo en el primer objeto creado por el hombre en alcanzar el espacio interestelar. ¿Qué tal? Bueno, ya mismo son las 5 de la tarde con 58 minutos. Para el siguiente segmento te voy a platicar, ojito aquí, la psicología lo explica, no es un servidor, la psicología lo dice, porque algunas personas no pueden dejar de escuchar la misma canción. ¿Por qué? ¿Por qué? ¿Te lo has preguntado? Bueno, pues te lo voy a explicar en un momento más, pon mucha atención. 5:59, vamos a colocar algo más de música, antes tenemos identificación y mucho, pero mucho más aquí en el programa de la tarde.
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0: Son ahora y en este instante las 6 de la tarde con 9 minutos aquí en el programa de la tarde a través de Globo 101.9. Éxitos todo el día. Y lo que te decía hace un momento, en el segmento anterior, la psicología lo explica y nos dice por qué. A ver, a todo el público presente. A ver. ¿Por qué algunas personas no pueden dejar de escuchar la misma canción durante días? ¿Eres de esas? ¿Eres de esas? ¡Tin, tin, tin, tin, tin! Pásale, pásale a lo barrido, güerita, pásale.
1: Te sé la respuesta.
0: Dale.
1: Ok, algunos que padecemos del TDAH,
0: ajá,
1: que somos neurodivergentes o ansiedad, el ver una película, la misma película,
0: una,
1: varias veces,
0: otra,
1: o escuchar
0: otra,
1: la canción varias veces, nos autorregula. Porque es un lugar seguro, es algo que conocemos, no es algo nuevo para nuestro entorno.
0: ¿Es un lugar seguro?
1: Es un lugar seguro. Y como esa canción ya está relacionada con que nos da tranquilidad, el escucharlo nos autorregula. Por eso cuando estamos tristes, chipis, nos rompieron el corazón, vamos, pues chipis. O sea,
0: ando chipi.
1: Vamos y vemos la película de siempre con nuestro helado y nuestras palomitas. Porque es un lugar seguro.
0: Te lleva a ese lugar donde sabes que no se te puede hacer daño.
1: No como si fueras a ver una película nueva, que dices, te estás todo ansioso, ¿qué va a pasar? ¡Se va a morir el protagonista! O sea, estás en sistema, en estado de alerta.
0: Oye, ¿qué tan aburridos nos vuelve escuchar o ver la película o escuchar una canción una y otra vez?
1: No es aburrido, no.
0: ¿Qué tan aburrido te vuelve? O sea, a ti.
1: No, al
0: ¿cómo
1: contrario.
0: ¿Cómo lo consideras tú?
1: Yo te puedo escuchar la misma canción una y otra vez cuando he estado muy en contención.
0: Ajá.
1: Ansiosa. La escucho una y otra vez en repeat. Uh-huh. Y eso me mantiene regular, tranquila.
0: Está bien. Ok.
1: Porque yo relacioné con mi cerebro que esa canción me da tranquilidad. Uh-huh. Me proporciona tranquilidad.
0: Es que sabes que yo no tengo ningún problema en
1: ¿no
0: en...
1: tienes una canción favorita que cuando estés estresado la escuches y te relaje?
0: Tengo como 20 millones de canciones que puedo escuchar todos los días al mismo tiempo, a la misma hora, sin ningún problema, sin aburrirme.
1: Ajá.
0: ¿Y películas favoritas? Hoy voy a ir por tercera ocasión a ver la misma película al cine.
1: Ajá. ¿Al cine?
0: Sí.
1: ¿Cuál?
0: La de Trainspotting. La vi en el abismo. Es mi película favorita de todos los tiempos. Es mi favorita. Y es que...
1: ¿Pero está, es nueva?
0: No, está en su 30 aniversario. Ah, y como okay. Cuando... Ahí te va. Uh-huh. Cuando morro, no pude verla en el cine porque la cancelaron a los 4 días por toda la supuesta apología que hacía de las drogas y tal. Cosa que nada que ver. No alcancé a verla. Entonces... hay un reestreno 30 años después y aquí me tienes. Como no la vi en el cine, voy a verla una y otra vez.
1: Vamos, en aquellos entonces, cuando se estrenó, te causó una ansiedad, un conflicto, el no poderla ver. Entonces, al tú asistir al cine esta ocasión y verla, te da una tranquilidad.
0: Un chorro de tranquilidad.
1: ¿Mm?
0: Y cuando la película en realidad tiene imágenes y escenas que son cero tranquilizantes, pero tampoco me resultan agresivas. Y no porque... esta película la haya visto en realidad Jessica Lucero unas 25 o 30 veces. Es mi película favorita. Hay películas que he visto más, pero esa es mi película favorita. La he visto cantidades industriales de veces. Y te voy a decir algo. Ahora que la vi por primera vez en el cine, encontré otras cosas. La vi de otra manera. Y sí, era como estar en un lugar que conocía perfectamente y donde nada me
1: podía molestar,
0: fastidiar.
1: Así es.
0: En lo absoluto.
1: Es cuestión del cerebro. Por eso la psicología lo explica.
0: Chócalas. Ahí está. Jessica Lucero, contigo y conmigo, me acaba de ahorrar toda la explicación con un chorro de verborrea. Sí, porque el sistema parasimpático que yo te iba a hablar de... ¡Nada, nada! Eso que dijo Jessica Lucero es lo que te iba a compartir.
1: Ahora,
0: ¡qué maravilla!
1: Que el auditorio de Globo 101.9 piense y te comunique vía mensaje cuál es su canción que le hace sentir seguro.
0: Me parece una gran idea y una gran propuesta. Por ejemplo, yo te puedo decir, mi lugar seguro es Linger de The Cranberries.
1: ¿Pero qué no tu grupo favorito es el otro?
0: Wonderwall de Oasis es otro lugar seguro.
1: ¿El de Oasis?
0: Oasis, por supuesto. Cualquiera de esas canciones. Te digo que tengo como 20 mil canciones que son un lugar seguro que puedo escuchar. Y todas ellas son canciones de catálogo.
1: Ajá.
0: O sea, es bien complicado...
1: Porque relacionas una etapa de tu vida muy bonita o que eras muy feliz con esa canción.
0: Por ejemplo, Grupo Frontera y con Javi. La de No Capea. ¿Esa? No. No.
1: Pero
0: no,
1: porque joder, te acuerdas de una morrita, Baboro.
0: Ya cállate, sí, sí, pues, a lo mejor. Y
1: ¿te acuerdas cuando tu corazón hizo pum, pum, pum?
0: ¿Y qué tiene?
1: Sí. ¿Te acuerdas de entonces, algo?
0: Es de las más nuevas. Esa, por ejemplo, es un happy place para mí. O sea, esa canción es una, otra, otra, otra. Pero son pocas las de un cuando, año, dos años para atrás.
1: La mía es la tuya de Rosalía.
0: Ajá.
1: Cuando escucho la de Quevedo, la de Bizarrap, la de Quédate.
0: Claro.
1: Sé que algo bueno va a pasar. Me da esa sensación de que...
0: Porque trae esa buena vibra, ¿no?
1: Algo bueno va a pasar.
0: Porque tú también mentalmente estás como que... Déjanos en paz. Déjanos
1: en paz. Oye, y una canción que me mueve mucho el corazón, mis sentimientos, y me atrevería a decir que puedo hasta llorar, es A Mi Manera. Con la versión que sea. Frank Sinatra, Vicente Fernández, Alejandro Fernández.
0: ¿Has escuchado esa versión con Robbie Williams?
1: No.
0: Uy, uy, uy, mijita, hazte un favor y escúchate en vivo en el Royal Albert Hall. Es un concierto que dio hace como 20 años más o menos, o menos, no recuerdo. Total, allá en Londres. Y es una joyita. Robbie Williams no es un tipo que tenga una voz prodigiosa ni nada, pero es un muy talentoso. Y el feeling que le pone, porque en ese concierto estaba su mamá viéndolo y todo, después de unos procesos complicadísimos que tuvo de drogas, de fama, de abusos, etcétera. Bueno, ese concierto fue como redimirse un poco con la música, consigo mismo, con las personas que lo querían, que lo apoyaron, que estuvieron desde el principio. Y es un conciertazo ese. Y esa versión es...
1: My Way, My Way.
0: Chulala. Chulala.
1: Robin Williams.
0: Sí, okay. Así es, Robin Williams. Listo. Jessica Lucero, gracias. Qué buena onda que participaste y que compartiste todo tu conocimiento aquí con nosotros.
1: El conocimiento es para compartir, si no, no sirve de nada.
0: Eso es muy, muy correcto. Qué bonita. Gracias. Vamos a...
1: Oh, sí, estudié.
0: Oye, sí, ¿qué te pasa? Vamos a irnos. Ok, ahí está el 686-201-8971. Vamos a checar cuál es tu happy place, cuál es tu lugar seguro. Yo te voy a compartir este happy place que es realmente una maravilla. ¿Tú ya tienes preparado ahí algo, Itzelinda?
1: Su canción.
0: Dale.
1: Sé feliz, Baboro.
0: Vamos a ser felices. Quiero que todos seamos felices en este momento. Con esta canción que es de tremendo desamor. Es que es esa otra cosa. Es de tremendo desamor porque ve a la persona que ama con otra y lo está traicionando en su cara y todo. Pero esta canción, no sabes qué tranquilidad y qué paz y cómo me encanta, aun y cuando es de desamor.
1: Yo digo que sí te traicionaron en su momento.
0: Ah, sí.
1: Sí.
0: Vamos a escuchar esto.
1: La del Javi, la de No Cambia.
0: Es Linger, The Cranberries, en el programa de la tarde.

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0: las 6 de la tarde, justamente, con 27 minutos. Escuchamos esa canción feliz. Un lugar seguro. Un lugar repleto de amor, de buenos recuerdos. A lo que le llamamos en el programa de la tarde una karaoke. Que espero hayas cantado y que hayas gritado a todo pulmón y que se haya disfrutado de una manera tan especial andando en el tráfico o estando en tu casa, o que si estabas ahí, a lo mejor todavía en tu oficina, shh, despacito. Y hoy te amo, ¿verdad? Como quiera que sea, pero que la hayas disfrutado. Gracias que estás en sintonía de Globo 101.9. Éxitos todo el día como ese, tan bonito y tan chulo, de Belanova. Oye, fíjate que hablando de cosas de amor, bueno, no, es que eso es como camaradería, compañerismo, compadre, de compadre a compadre. Te voy a platicar la historia de un dude que fue arrestado. Arrestaron a un fulano luego de bombardear de memes a su mejor amigo. Suena como un poquito una historia inventada, ¿no? Pero el internet está repleto de cosas como estas. No sabemos, ¿verdad? Pero sabes, sí sabes, que bien podría haber ocurrido en alguna parte del mundo, aunque suene un poco extraño. Lo que comenzó prácticamente como una simple broma entre estos compadres terminó pues convirtiéndose en una prueba de paciencia, básicamente. Porque te digo, un batillo, un hombre, habría enviado 3,000 memes a su amigo en apenas 24 horas. No, mano, no. ¿Cómo crees? Pues día ocupado, compadre. Día muy productivo, Al principio dice que parecía algo gracioso, pero las notificaciones supuestamente continuaron durante todo el día. O sea, también háganse un favor, chicos, chicas. Desactiven las notificaciones. Háganse un gran favor. Y corten esa dependencia. De verdad que cuando no ves los globitos en cada una de las, no, de las aplicaciones, 28, 34, 41, 299, 1244 correos no vistos. Cuando no ves nada de eso, tu vida cambia por completo. Te lo digo yo. Que cuando desactivé, oh, ¡qué maravilla! De verdad. Sí, sigues viendo el teléfono a lo bestia, a cada ratito, pero no caes en la tentación de que se borren los globitos de las aplicaciones. Pero bueno, ese es otro tema y está bien interesante. Entonces ya lo estaremos platicando luego. Entonces ahí tienes que este tipo estuvo bombardeando durante todo el día de memes, interrumpiendo incluso pues en sesiones de trabajo. Y la historia asegura que el destinatario terminó recurriendo a las autoridades por el constante bombardeo. Le echó a la policía. Cerro 911, ¿sí? ¿Cuál es su emergencia? Vayan por mi amigo. ¿Qué tiene? Sí, vamos para allá. ¿Dónde está? En su oficina. ¿Dónde es? El Montejano 2200, fraccionamiento Fuiste. Vamos para allá. ¿Cuál es la emergencia? No tiene nada que hacer el güey. Me está mandando y mandando mensajes, memes, reels. Me tiene hasta la progenitora. Ya no lo soporto. Métalo al tambo. No puede ser. Total que, bueno, el caso circula, te digo, ampliamente en redes, pero no existe una evidencia suficiente, ¿verdad? O al menos confiable, para confirmar que realmente todo esto ocurrió tal y como te lo estoy narrando en este momento. Aún así, pues la verdad, si bien queda la pregunta, y una pregunta muy importante, ¿no? ¿Cuántos memes seguidos necesitarías para bloquear a tu mejor amigo? ¿Cuántos memes? Así de, ya, basta, por favor. Cálmate, fulanita, manganito, preganito, ¿cuántos? Te leo en los comentarios. 686-201-8971. Son las 6 de la tarde con 31 minutos. Vamos a colocar algo más de música, pero antes tenemos identificación y mucho, mucho más. Aquí en el programa de la tarde y de los Reels.
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Sí, sí, ya son las 6 de la tarde con 43 minutos aquí en el programa de la tarde a través de Globo 101.9. Éxitos todo el día. Qué linda canción esa de Daniel Gutiérrez. Qué gran rola. Pues bueno, ¿qué está ocurriendo en la Casa de los Famosos México? ¿Supiste que ayer sacaron a dos muebles? ¡A dos muebles! La gente votó por... ¿Quién es el más mueble? Y por si no se has enterado... No es que me guste el chisme, pero igual te lo platico, ¿verdad? El mismísimo. El mismísimo. Luis Chaparro y Janet García fueron votados como muebles por el público y los mandaron al exilio. Y ahí están todos. Ahorita los puedes ver. Bueno, no sé si ya los habrán regresado, ¿verdad? Pero hasta el último momento que vi a la hora de la comida. Sí, ahí en el 24-7. Ajá. La Casa de los Famosos. Pues ahí estaban. Estos vatos están en el exilio. Ah, y además castigado, mandaron también al S. Pérez. Ajá. Esos tres fueron llevados como muebles al exilio. Esos compas no saben ni lo que les está ocurriendo, no saben qué rollo, qué es lo que... Evidentemente ya tienen una idea de lo que la gente está opinando de ellos, lo que considera de su contenido, cómo los están viendo, cómo los están valorando fuera de la casa, me refiero al público. Les dice algo muy importante, que es, no están haciendo nada, mijitos, pero ese Pérez que sí genera contenido, también creo que fue una onda de castigo por haber enfrentado a Massad y por la mentada de madre que le dio y el enfrentamiento que tuvo y la rebatinga que se hizo también junto con Karina. Se puso pesado el ambiente. Entonces, si recuerdas, el día de la gala, Galilea les dijo, mijos, pónganse a jugar, porque la Casa de los Amigos no está padre. La Casa de los Amiguitos, buena onda, no está no good. Y les mostraron pequeños, bueno, muchos fragmentos, ¿no? De comentarios que está haciendo la gente en redes sociales. Y como que fue de, ah, caray, pues la Casa de los Todos Somos Buena Onda como que no está funcionando del todo. Pero aquí viene algo que me llama mucho la atención y es... En la temporada 2 te recordarás el tiro que se aventó Adrián Marcelo con Galamontes. Ajá. Vieron justamente el contenido que ahora les están pidiendo que reaccionen. No sé si tanto como llegar a los golpes, que era a lo que estuvieron a nada de llegar Massad y S. Pérez el domingo pasado. No sé si les estén pidiendo justamente llegar a tanto, pero... Pero sí suena como de, wey, pues órale un poquito más de picante, un poquito más de acidito, un poquito más de chilito a la casa porque todos son muy cool. Y así no está funcionando. Recordemos aquella segunda temporada, lo que pasó y en lo que derivó, salieron corriendo los patrocinadores. Entonces, no sé si están buscando un punto intermedio o ya se les olvidó lo que pasó hace 2 años. Yo nada más... Les dejo el comentario ahí, pero de que se esperan unas próximas semanas bien intensas, sobre todo si regresan a Janet García, a Luis Chaparro y a S. Pérez, con el conocimiento de lo que es el exilio y con pues esta encomienda de que saben que tienen que meterle segunda y hasta tercera a sus contenidos porque son considerados unos muebles y que en cualquier momento, si salen nominados, me los van a chispar de la jugada. Yo creo que va a ser... Se está llegando el momento en el que tendrán que sacar las garras todos. Y ahí se va a poner a peso el kilo. Yo nada más les digo, si les gusta el chisme... A mí no me gusta. A mí me encanta. No es cierto. Pero entretiene un tanto cuanto ahí la Casa de los Famous. Entonces, prevenidos porque se viene algo interesante, yo creo. Son las 6 de la tarde con 48 minutos. Y no nos queda más que agradecer el favor de tu atención. Itzelinda, gracias que estuviste ahí en los controladores. Y gracias a ti
que me permitiste acompañarte a lo largo y ancho esta tarde en todas tus vueltas y en todos tus trayectos. Yo soy Baboro y por el día de hoy hemos triunfado. Y eso nadie, pero absolutamente nadie lo puede remediar. Será hasta el día de mañana. Con permisito, dijo Monchito. Otro día, otro dólar. Oh, bye bye.

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15: Y aquí estamos ya listos. Muchísimas gracias por acompañarnos en este espacio de MBS Noticias, el espacio de Hugo Rubalcaba y una servidora Laura Tejeda. Pues en esta ocasión nos tocó estar aquí frente al micrófono y para compartir con ustedes toda esta situación, lo que se está presentando a raíz de esta alerta que emite los Estados Unidos a través de la embajada del consulado de los Estados Unidos en Tijuana, que esto fue ayer en la noche. Y desde el todo, bueno, desde que se emite esta alerta durante toda la noche surgieron pues muchas dudas, expectativas, qué es lo que estaba pasando, sobre todo porque en esta ocasión, así como otras donde se han emitido alertas por parte del vecino país, la diferencia cuál es que en esta ocasión se hizo muy específica hacia ciertos sitios muy particulares, edificios gubernamentales, por ejemplo, que se estaban marcando por parte de las autoridades estadounidenses, y edificios que estaban recomendando a sus ciudadanos pues no acudir. Primeramente, pues que se cancelaban, así lo dice, pues les voy a leer un poquito de lo que dice formalmente, lo que se dijo a través de esta alerta. Miren, esta alerta que, como les digo, fue por parte de la embajada estadounidense, pues todos así como que nos asustamos de momento porque decía muy específicamente para Mexicali. En otras ocasiones ha habido que para las carreteras del Valle de Mexicali, para la zona de Tijuana, pero ahora muy particular, sobre todo no asistir a los ciudadanos norteamericanos. Es una alerta a los ciudadanos norteamericanos que es una parte del protocolo que tienen las autoridades, tampoco hay que asustarnos, sino que es más que nada por un tema de protocolos que tienen que implementar las autoridades de Estados Unidos, diciéndole a sus ciudadanos, por riesgos detectados, no se aconseja no visitar ciertos lugares. Y en este caso, miren, así decía la alerta, amenaza el 25 de agosto para Mexicali. Debido a información sobre amenazas, las actividades del gobierno de los Estados Unidos en Mexicali y los viajes a esta ciudad se suspenden el 25 de agosto, que es ahora. Estamos alertando a los ciudadanos estadounidenses sobre esta posible amenaza. ¿Cuáles son las medidas que ellos lanzaron? Evitar los edificios gubernamentales, así lo dijeron como primer punto en Mexicali, buscar refugio en caso de un incidente, notificar amigos y familiares sobre seguridad en caso de un incidente, seguir las instrucciones de las autoridades mexicanas y monitorear los medios locales para obtener actualizaciones, así como estar atentos al entorno donde se está pues circulando o visitando. Dan obviamente pues el link, lo que es enlace de la embajada de los Estados Unidos, para que los ciudadanos estén ahí muy atentos. De esta manera pues es como se lanza esta alerta, les digo, anoche, e inmediatamente pues se activan también acá en Baja California, y los que estábamos con toda la información y quienes estaban leyendo en ese momento redes sociales, pues qué es lo que está pasando. Les voy a platicar la anécdota. A mí me tocó cruzar en la noche, ya inmediatamente después cuando se emite esta alerta, todo estaba muy normal. Incluso pude platicar con pues ahí el agente de aduanas y protección fronteriza. No me creen muchos, pero tuve la suerte de que me tocara uno de los supervisores en el momento en que estaba él distribuyendo esta hoja a las diferentes casetas ahí de la aduana, donde les estaba informando y notificando pues a los agentes de aduanas y protección fronteriza sobre esa medida. Y pues obviamente ellos no pueden dar mucha información porque es algo que es pues una información muy delicada. Y simplemente yo, mi cuestionamiento en ese momento era, ¿qué hace la gente que pues estaban preguntando si iba a haber actividad normal en las garitas, si no se iba a permitir cruzar a personas que no fueran ciudadanas norteamericanas, o cómo iba a estar el cruce? Y es lo que me dice, todo normal, simplemente aplicar los protocolos de seguridad, las garitas, las dos, por ejemplo, en el caso de Mexicali, o en Los Algodones, y en el resto de las que hay en el estado, como en Tijuana y en Tecate, operan con normalidad, al menos que ya en el transcurso de las horas se diera otra orden, se diera otra instrucción. Eso fue básicamente lo que me dijo. Evidentemente, pues no platica especificaciones sobre cuál es el riesgo o qué es lo que se detecta, que sí había un riesgo, pero que son cosas pues o que ellos no pueden manifestar abiertamente. Entonces, de esta manera, pues siguieron transcurriendo las horas. Y pues muy temprano todos pues los reporteros este día, sobre todo acá en la capital de Baja California, porque pues fue una noticia también a nivel nacional, incluso se trató en la mañana, les vamos a poner lo que dijo precisamente la presidenta de México, Claudia Sheinbaum, cuando fue cuestionada al respecto durante la mañanera, y bueno, ustedes mismos juzguen lo que comentó ahí la presidenta al respecto. Vamos a poner aquí el audio.
16: Y la gobernadora creo que también.
17: Presidenta, ¿qué le informaron de la situación en Mexicali ante la alerta que ayer emitió Estados Unidos?
18: Iba a informar, ¿no? El Gabinete de Seguridad. Hubo una alerta de la posibilidad de un grupo delictivo ahí. No estaba asegurada y pues con información de sus propias agencias la Embajada de Estados Unidos emitió una alerta. Y la gobernadora creo que también dijo algo, ¿no? También dijo que estaba ahí pendiente de lo que ocurriera en Mexicali. Y el Gabinete de Seguridad también mencionaron que iban a estar pendientes, pero no hay algún tema en específico.
17: Ellos no le dijeron tenemos tal punto en foco rojo o la posibilidad
18: de... No hay más información de qué pudiera ser esta alerta, sino sencillamente pues de estar atentos y con vigilancia en Mexicali.
17: Pues, por otro lado, presidenta,
15: ahí lo tienen, déjenme bajarle aquí. Ay, perdón. todos se me subieron los audios aquí, los volúmenes. Les decía, en el caso, por ejemplo, pues ya le escucharon siempre la presidenta, como que es muy así, como muy ecuánime en sus declaraciones, a veces hasta sin preocupación, como si nada pasara, como de alguna manera hasta minimizando este tipo de situaciones. Digo, por lo menos, no sé si yo estoy mal, pero esa es la impresión que a mí, me da en lo particular. Ahora sí que ustedes también tendrán sus opiniones al respecto. Y como ella decía, pues miren, la gobernadora pues ya emitió. Realmente, ¿qué emitió la gobernadora? Pues fue un comunicado que se replicó tanto en las portales, por ejemplo, de la Secretaría de Seguridad Ciudadana, en los portales diferentes que tiene el gobierno de estado en cuanto a información, y era pues muy general. Para esa hora, pues nosotros lo que queríamos saber, qué era lo que estaba sucediendo particularmente, y aquí les voy a nada más así muy rápidamente, donde dice, mantiene la mesa de coordinación operativo para garantizar la seguridad del Mexicali por instrucción de la gobernadora Marina del Pilar. Esto lo dijo la Secretaría de Seguridad Ciudadana de Baja California, el general Laureano Carrillo, que es el secretario y coordinador de la estrategia de la Mesa de la Paz, destacó que autoridades estatales y federales trabajan de manera permanente para prevenir cualquier situación en la capital del estado. Eso es lo que así empezaba este comunicado, pues muy, muy general. Decía que estaban trabajando en apego a los acuerdos permanentes tomados en esta mesa de seguridad y en estrecha colaboración entre la Secretaría de la Defensa Nacional, de Marina, la Guardia Nacional, la Secretaría de Seguridad Federal, Fuerza Estatal de Seguridad, Fiscalía General de la República, del Estado, la Guardia Nacional, por supuesto, las policías municipal, la Policía Municipal, que se mantiene y reforzarán pues los protocolos de seguridad de manera estratégica en todo el municipio. Así era, simplemente de escueto ese comunicado, como les digo, muy, muy general, no hablaba de especificaciones, cuando pues toda la ciudadanía, sobre todo los de Baja California y particularmente los de Mexicali, estábamos como que, ¿cuál ha sido esa advertencia o por qué? ¿Qué amenaza hay? Poco a poco, les digo, empezaron a surgir situaciones ahí de que habían sido alguna amenaza, ya más particularmente a los cuerpos de seguridad, tanto la Fiscalía General de la República como las policías municipal particularmente, pero de eso en un momentito pues vamos a hablar con nuestro compañero Gerardo Franco de Columna 8, que él estuvo precisamente con el director de la Policía de Mexicali, Luis Felipe Chan, y él pudo platicar y nos va a platicar al detalle sobre todo esto. Mientras tanto, evidentemente otras voces que han surgido, por ejemplo, desde los empresarios, desde tanto el Consejo Coordinador Empresarial como de la misma Canacintra, por ejemplo, el mismo Index, que es de la industria maquiladora, también hicieron un posicionamiento. Tenemos tiempo ahorita, lo vamos a poner para que ustedes escuchen.
19: Prudencia no siempre es primero y nunca debemos de caer en la especulación. La seguridad de las personas debe estar por encima de cualquier consideración. Ante una alerta de esta naturaleza debemos actuar con responsabilidad, atender exclusivamente la información de las autoridades y evitar especulaciones que puedan generar mayor incertidumbre. La industria debe estar preparada para escenarios extraordinarios. Hoy corresponde revisar protocolos de seguridad y continuidad operativa, cuidar a nuestros colaboradores y colaboradoras y mantener comunicación estrecha con las autoridades. Prudencia no significa parálisis, significa actuar con información y previsión. Existe una alerta que debemos tomar con seriedad. No me corresponde especular sobre información de las autoridades no confirmadas públicamente, pero sí me corresponde como dirigente empresarial de Index Mexicali pedir la coordinación, información clara y protección de las personas y la continuidad de nuestra comunidad productiva. Mexicali es una ciudad profundamente integrada con Norteamérica. Por eso cualquier situación de seguridad exige coordinación inmediata entre autoridades, información clara y capacidad para preservar la confianza de las familias, las empresas y nuestros socios comerciales.
15: Es Salvador Maese, presidente de Index Mexicali, que por cierto, pues la conferencia de hoy fue para anunciar que quiere presidir Index a nivel nacional, y pues por eso estaba en ese sentido pues hablando, ¿no? Ahora, me voy a ir antes de irnos a una pausa comercial nada más, vamos a escuchar a quien también es presidente, pero en este caso del Consejo Coordinador Empresarial en Baja California, que es Octavio Sandoval Ares. Hace poco lo tuvimos aquí en la cabina, platicamos con él, y ha sido siempre pues una voz muy crítica de lo que acontece, sobre todo en materia de seguridad, y él hay que escucharlo, porque a contrario de Salvador Maese, él sí señala particularidades, sobre todo hablando del tema de los homicidios dolosos, de esas cifras alegres que a veces dan las autoridades tanto a nivel federal como aquí a nivel estado, y que toda esta alerta pues nada más es un reflejo que realmente y que confirma que no ha disminuido el nivel de inseguridad. Vamos a escuchar a Octavio Sandoval.
20: La condición que ha estado ocurriendo en las últimas semanas en Mexicali, particularmente con el asunto de la desaparición del señor Rodríguez en su vehículo, que encuentran el vehículo en una zona en la que han encontrado 49 personas, y el gobierno ha estado ignorando el asunto de los desaparecidos de la colonia Miguel Alemán como si no existieran, y todavía tienen la torpeza el director de Seguridad Pública de Mexicali diciendo que disminuyeron el 50% los homicidios dolosos de Mexicali, pues que le sume a los 49 víctimas, y esos números se le van a duplicar. El problema que se está manejando es que la violencia letal, o sea, los tipos de muerte, se están minimizando, y creen que señalar que disminuyeron los homicidios dolosos en un 45-50%, tienen como 3 meses con esa cantaleta que nadie les cree, porque la percepción de inseguridad anda sobre el 75-80%. Y hay un ejercicio muy básico: si a los homicidios dolosos le suman las personas desaparecidas, el feminicidio y otro tipo de violencia letal, la disminución anda sobre entre el 5 y 8%. No puede ser en ningún concepto que de un año para otro los homicidios dolosos disminuyan un 50%. Eso solamente estadísticamente e históricamente ocurre cuando un país está en guerra y sale de la guerra. Solamente así. ¿Cómo van a disminuir el 50% sin hacer gran cosa? Si las bandas del crimen organizado siguen operando impunemente, que son uno de los elementos causantes de los homicidios dolosos, y no se han controlado. Entonces, pues ahí están. Lo que manda finalmente es la percepción de inseguridad, y la percepción de inseguridad incluye todo tipo de delitos, incluyendo la extorsión, que es la única que reconocen que va en aumento Valle Mexicali, y eso es una confirmación de que los niveles de inseguridad no han disminuido. No es cierto, no pueden cantar y echar cuentas alegres cuando tenemos una alerta y que emite el consulado de Estados Unidos en Tijuana y nos paraliza. O sea, realmente esa alerta, más allá de lo que diga el gobierno, circuló en redes sociales toda la noche y todo el día de hoy, y ha generado pues solamente es una recomendación de no viajar, en esos términos está, para funcionarios de Estados Unidos que vienen a Mexicali, pero incluso detalla sobre qué carreteras o qué vías de comunicación de San Felipe a Mexicali o de Los Algodones hacia acá de Andrade no deben de circular. Esas zonas dice que sí pueden circular de día, pues es la misma recomendación que tenemos nosotros no podemos circular de noche por el Valle Mexicali. Yo les he dicho siempre a los funcionarios que vayan y circulen, pero sin las suburban blindadas por el Valle Mexicali, de la Alemana al Toluca y de Algodones a Mexicali y del 43 a Mexicali, por el Monterrey, por Bataques, y van a sentir la inseguridad. Pero sí es importante que el gobierno no sea reactivo, y está siendo reactivo cuando hacen ese tipo de alertas, cuando debería ser una estrategia de presencia policial, no solamente en el Valle Mexicali, sino en toda la ciudad. Me parece me parece que es indigno para las personas que tienen un familiar desaparecido decir que ya disminuyó el 50% de los homicidios cuando han sido incapaces de encontrar esa persona desaparecida. La respuesta que esperan ellos es que encuentren a su familiar, no que les digan que aumentó, que disminuyó el 80% de los homicidios. Es indigno para las familias que salga un funcionario a decir eso, incluyendo a la gobernadora.
15: Incluyendo a la gobernadora. Vamos a ir a una pausa comercial para regresar ya con nuestro compañero Gerardo Franco, que nos tiene pues toda esta información que proporcionó también por parte del mismo director de la Policía de Mexicali, y estaba la alcaldesa Norma Bustamante, y con esto regresamos aquí a MBS Noticias. No se vayan.
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6: Bueno, aquí estamos ya regresando de esta pausa comercial. Seguimos informando. Soy Laura Tejeda, nombre de mi compañero Hugo Rubalcaba. Y ya estamos en la línea telefónica con nuestro compañero Gerardo Franco de Columna 8. Gerardo, ¿cómo estás? Muy buenas tardes. Pues bastante actividad informativa durante todo el día de hoy, 25 de agosto, aquí en la capital de Baja California, a raíz de esta alerta emitida por los Estados Unidos.
7: Así es, Laura, auditorio, muy buenas tardes, un saludo para ti y para todas las personas que nos escuchan. Como bien lo comentas, Laura, y iniciaste con ese tema, ayer poco después de las 21 horas comenzó a circular una alerta del gobierno de los Estados Unidos, la cual ponía pues en alerta a la capital del estado, Mexicali. No brindaban detalles, Laura, auditorio, como tú lo comentaste hace unos minutos, pero sí decía que a sus ciudadanos tuvieran cuidado, que no se acercaran a edificios públicos, y esto generó, Laura, auditorio, pues un caos, ¿no? En la noche, para analizar si esta información era veraz, si era una fake news, y tristemente, Laura, auditorio, pues tú, conforme fue pasando el tiempo, pues fuimos confirmando que este tema era real, Laura.
6: Así es, Gerardo, y aquí lo importante era saber pues qué era lo que estaba pasando, ¿no? Yo comentaba pues cómo en el momento me toca cruzar a mí a Calexico, y en ese momento les estaban distribuyendo pues la orden emitida, esto de los protocolos de seguridad, sobre todo a los agentes de las aduanas, pero obviamente pues ellos no van a dar mucha información al respecto, y era lo que queríamos saber como ciudadanos. Y hoy tuviste la oportunidad de platicar precisamente con el director de la policía, Luis Felipe Chan, e incluso estaba la presidenta municipal, Norma Bustamante.
7: Así es, Laura, auditorio, tuvimos la oportunidad de platicar con la alcaldesa de Mexicali y también con el director de la policía, Luis Felipe Chan. En ese contexto, Laura, auditorio, les comparto que la alcaldesa de Mexicali pues fue como mesurada en torno a este tema. Se le cuestionó cuál era la información adicional que existía en torno a esta alerta, cuáles eran los detalles, cuál era, dijéramos, al auditorio, el detalle fino, y fue muy prudente la alcaldesa al señalar que el gobierno de Mexicali no contaba con información concreta o detallada sobre esta alerta emitida por las autoridades de Estados Unidos. Si tú me lo permites, Laura.
6: Adelante.
7: Vamos a escuchar a Norma Bustamante.
8: Lo que sabemos es exactamente lo que saben ustedes, la alerta que emitió el consulado de los Estados Unidos. Hasta allí nos quedamos, y hoy, como todos los días, nos reunimos los integrantes de la mesa de seguridad abordando el tema. Desde anoche que esto sucedió, obviamente toda la coordinación que siempre ha existido, pero ahora mucho más, entre todos los organismos encargados de la seguridad, desde la PGR, la PES, todos nos conocen. En esa mesa, el día de hoy, además, tuvimos la primera participación de quien se va a integrar periódicamente, del licenciado López, Carlos López, que es el jefe de centros penitenciarios, que también aporta muchísimo a la información que requerimos. Y pues bueno, pendientes de todo y al frente, por supuesto, de esto, el licenciado Chan, que es
7: Laura, auditorio, la postura de la alcaldesa pues deja entrever dos aristas, o si se tenía la información y no se podía por cuestiones de seguridad compartir, uh-huh, o realmente, Laura, auditorio, pues no se contaba con ningún dato el gobierno de Mexicali, ¿no?
6: Es que está curioso porque, bueno, primero en el caso de la alcaldesa Norma Bustamante, que al final dice, pues es lo mismo que usted nos, casi nos dice esto, ¿no? Sé lo mismo que ustedes, que somos ciudadanos comunes y corrientes, pero que ella como primera autoridad de la ciudad, de la capital de Baja California, tendría que tener, aun cuando sabemos que es una información confidencial o muy delicada, o que y sobre todo para calmar a la población, ¿no? Porque inmediatamente esto en redes sociales, pues hay que darnos cuenta que en estos momentos es una información que se difunde, incluso hubo muchas, algunas páginas que yo vi que realmente sí me parecían hasta muy delicado, estos tipo memes que hacían, porque nada más alarman de más a la población. Entonces sí tendrían que salir con esta información un poco más clara de decir, pues fue esto, aquello, o ellos nos pasaron esta información, porque ahí viene la pregunta después, entonces, ¿cuál es esa coordinación que mantienen las autoridades binacionales cuando se habla que siempre hay muy buena relación a nivel, sobre todo aquí local, ¿no? Con las autoridades del Condado Imperial o con los que representan al gobierno federal, que son las agencias, como ellos les llaman a las agencias de aduanas y protección fronteriza, o en el caso de la DEA o del FBI y demás, y sabemos que aunque es algo que a niveles ya muy, muy altos, ¿no? Porque es de gobierno federal a gobierno federal, pero sí como las primeras autoridades en contacto con la ciudadanía mantener esa calma.
7: Esperemos, Laura, auditorio, que esta postura de la alcaldesa de Mexicali, Norma Alicia Bustamante Martínez, sea por mesura. Exacto. Muy seguramente yo considero que sí, uh-huh, contaba con la información, pero como es un dato muy delicado, pues no lo puede andar promocionando o transfiriendo a la sociedad, porque si no, Laura, sí, las cosas van a estar muy delicadas.
6: Se ponen peor, ¿no? Porque si dices, imagínate que sueltes, ahora sí como se dice coloquialmente, una bomba, una noticia bomba, no hablando en términos así literales, sino una noticia muy escandalosa, pues evidentemente, ¿para qué la contamos, no? Pero también ahí estaba el director Luis Felipe Chani, y también me llama la atención como tú lo, no sé, platicabas previamente de lo que él respondió.
7: Así es, Laura, auditorio, en este encuentro que tuvieron con los medios de comunicación, tuvimos la oportunidad de platicar con el director de Seguridad Pública Municipal, Luis Felipe Chan, quien sí fue un poco más contundente, más objetivo, al señalar que ante la alerta emitida por el gobierno de Estados Unidos, se activó un protocolo de seguridad en la ciudad, en donde pues iban a ponerse en alerta o resguardo o bajo supervisión edificios públicos y los mismos edificios de la policía municipal. Si tú me lo permites, Laura, sí, vamos a escuchar a Luis Felipe San Baltasar.
0: Sí, bueno, como bien lo comenta la alcaldesa, el día de ayer nos enteramos a través de las redes sociales y de unidades de comunicación sobre esta alerta del consulado de los Estados Unidos, y a partir de ahí pues activamos el protocolo de coordinación con las demás instancias de seguridad. Me comuniqué con el general Laureano Carrillo de manera telefónica, y acordamos pues hacer recorridos de vigilancia sobre los edificios públicos, no solamente los de seguridad, sino el centro de gobierno, etcétera, ¿no? Así ustedes lo documentaron al transcurso del día, ¿no? Los patrullajes que se han estado realizando, y pues bueno, hasta ahí es la información que tenemos. Sí reforzamos las comandancias del municipio, de la policía municipal, pero solamente pues estamos a la expectativa de mayor información, y pues y esperando que la información pues siga fluyendo en el discurso del día, ¿no?
7: Laura, auditorio, como lo pudieron escuchar por parte del director de Seguridad Pública Municipal, pues él confirmó que sí se activó un protocolo, una alerta en los edificios públicos y en los propios comandancias y estaciones de la Policía Municipal. Esto fue a raíz, Laura, auditorio, de la alerta esta que emitió el gobierno de los Estados Unidos, Laura.
6: Y anduvimos viendo por ahí helicópteros, ¿no? Sobrevolando sobre todo el área acá de Centro Cívico, que es donde están pues los niveles de gobierno. Y sí que estaban, de hecho, mucha gente decía, pues es que los soldados y todas las policías están porque estaba la mesa de seguridad, pero sí se notó mayor presencia porque activaron estos protocolos.
7: Así es, Laura, auditorio, como bien lo comentas, realizamos un recorrido por diferentes puntos y colonias de la ciudad en donde se podía percibir, Laura, auditorio, la presencia de uniformados, de elementos del ejército, de la Guardia Nacional. Dijéramos, es común verlos, pero en esta incidencia ahí había una mayor presencia de los militares en las calles, circulando por centro cívico, por las colonias, por bulevares de la ciudad, y te comparto el audio auditorio, alrededor de la 1 de la tarde anduvimos llegando, haciendo un recorrido ahí por centro cívico, por los por la zona de gobierno, y vimos como un convoy integrado por lo menos por 8 unidades y más de 30 elementos del ejército, se bajaron, hicieron una inspección, recorrieron los edificios, y posteriormente Laura Auditorio se retiraron.
6: Sí, ahora hay que decir que no quiere decir, al emitirse esta alerta para que la gente pues no se alarme tanto, no quiere decir que ya es porque algo va a suceder, es precisamente para activar esos protocolos de seguridad, para que se pueda y de alguna manera proteger, en el caso de los Estados Unidos, pues a sus ciudadanos por amenazas que ellos particularmente pues tienen detectadas, que esa es la otra parte, ¿no? Que la gente nos decía y constantemente en las redes, bueno, pero digan cuál fue la amenaza, Gerardo.
7: Laura, auditorio, compartirles que no hay una certeza oficial que el gobierno de Estados Unidos haya dicho al momento del programa, la alerta será por A, por B o por C. El gobierno de Estados Unidos nomás comparte, hay un foco rojo,
6: claro,
7: tenemos una alerta, y se la comparte al gobierno, a las autoridades locales de Baja California. ¿Qué pasa, Laura Vitorio? A raíz de, hay muchos compañeros en la ciudad de Tijuana, en la ciudad de San Diego, que tienen sus fuentes, y comenzó a circular la información. Esto te lo compartimos, Laura Vitorio, esto es de manera extraoficial y no es un respaldo por parte de ninguna autoridad.
6: Ajá.
7: Se menciona que la autoridad de Estados Unidos, una agencia de Estados Unidos, habría interceptado una o dos llamadas en donde en esa escucha se habría...

0: presuntamente salió pues de ahí desde San Diego.
1: Y difícilmente, Laura Auditorio, un tema o detalle de este tipo, la DEA o cualquier corporación de Estados Unidos, hasta mexicana, sí, la va a confirmar, ¿no? Por el grado de delicadeza de la información, Laura.
0: Así es. ¿Y cómo surge todo esto? Bueno, el ambiente en el que surge, Gerardo, pues es a raíz de ese decomiso que sabemos todos, que incluso el mismo Omar García Harfuch pues informó a nivel nacional de este importante decomiso que se hizo por parte de las autoridades federales, pues que fueron 120 kilogramos de fentanilo en un domicilio acá en Mexicali del fraccionamiento Hacienda del Bosque, y donde pues están calculando pérdidas multimillonarias para los grupos delictivos, 4 millones de dosis, que es lo que hubiera pues para lo que hubiera servido, ¿no? Estos 120 kilogramos de fentanilo.
1: Así es, Laura Auditorio, hay quienes, analistas, que están vinculando este decomiso, como recordarás que platicamos, Laura Auditorio, sobre el otro decomiso que se hizo en la garita comercial de Calexico. Estamos hablando de casi de cerca de media tonelada de clorhidrato de cocaína que se había dado a conocer hace unos días, una semana, semana y media, que según en el mercado negro, según el valor que tuviera, que informaron las autoridades norteamericanas, es de más de 20 millones de dólares. Entonces, los especialistas están vinculando este decomiso con el decomiso del fentanilo, en donde concluyen que a lo mejor pudiera venir por estos dos las amenazas que supuestamente se están dando, Laura.
0: Así es, pues son cosas que, como bien dicen, miren, nos vamos a quedar con muchas dudas, porque es una información que se maneja a muy, muy altos niveles, y que nosotros, aunque somos de alguna manera los que estamos impactados, porque vivimos en la Ciudad de Mexicali o en Baja California, pues que difícilmente las van a decir, como bien decías, ni la misma alcaldesa de Mexicali, Norma Bustamante, pues la podría dar en esa forma así tan abierta, porque es algo que normalmente dan a conocer, pues las mismas, los mismos, en el caso de México, el secretario de Seguridad, Omar García Harfuch, o en el caso de los Estados Unidos, ¿no? La misma DEA. Y además, bueno, en esta tarde lo que también llamó la atención fue la fiscal del estado, Marielena Andrade, que pues se le vio ahí por la garita centro, lo que es la garita 1, como la conocemos, el Mexicali.
1: Así es, Laura Auditorio, confirmarte información que accedió a columna 8. Como tú le comentas, alrededor de las 2 de la tarde se comienza a circular la información de la presencia de la fiscal del estado, María Elena Andrade Ramírez, en las afueras de la garita centro, dijéramos como se conoce. Te puedo confirmar, Laura Auditorio, que la fiscal del estado sostuvo a esa hora una reunión con autoridades norteamericanas. El detalle de qué se habló, qué no se habló, ese sí lo desconocemos, pero conseguimos la información de que la fiscal del estado, Laura Auditorio, tuvo una reunión con autoridades norteamericanas.
0: ¿Tienes el audio, Gerardo?
1: A la salida, Laura Auditorio, pudimos entrevistar a la fiscal del estado, pero no habló sobre esta reunión.
0: No te preocupes.
1: Si tú me permites.
0: Sí, adelante. Ajá, es lo que te iba a comentar, porque yo sé que por ahí hay algo. Adelante.
1: Escuchamos.
2: Sí, mira, la alerta fue informada al secretario de Seguridad Ciudadana, el general Carrillo, como él ya lo expresó. Él a su vez no lo hizo el conocimiento, y pues también el conocimiento que tuvimos por las redes. De igual manera nos contactamos nosotros por nuestros contactos con autoridades norteamericanas, confirmando la alerta. Es todo lo que tenemos, la alerta que fue anunciada, como ustedes la conocen, y pues tomamos las medidas. Yo creo que no hay que desestimar ninguna alerta, ya sea que venga el vecino país o aquí mismo. Hemos tenido acontecimientos en donde hemos estado pues atendiéndolos y resolviéndolos. Todo ha estado en calma. Estamos trabajando de manera normal, la fiscalía de manera regular, y es lo que tenemos, nada más.
3: Es que se menciona que incluso ha estado relacionado a las últimas detenciones de personas de grupos criminales. Saber si cree que este puede ser un motivo también, los últimos trabajos de la fiscalía.
2: Todo se está analizando, hemos tenido otras detenciones muy importantes. Hubo una detención muy importante también de la federación, recuerden, el aseguramiento de fentanilo. Sin embargo, detenidos muy importantes.

0: de células criminales aquí en Mexicali que llevó a cabo la fiscalía. Sin embargo, no tenemos mayores datos. Vamos a tener reuniones en estos días, pues para advertir cualquier otra situación que tengamos que atender. Se atendió de inmediato, la ciudad está en calma, sobre todo. Sí, la fiscalía está trabajando de manera regular, las demás corporaciones también, pero pues obviamente activamos los protocolos como debe de ser.
1: Laura, auditorio, un punto importante que habló la fiscal del estado, María Elena Andrade Ramírez, puntualizó, Laura, auditorio, que no se puede desestimar ninguna alerta. La fiscal del estado, pues, le dio el rango de importancia
2: Claro.
1: a lo que esto es y no lo trató de minimizar, Laura.
2: No lo pueden desestimar como ella misma dice, no, evidentemente, para eso son las alertas y se tienen que implementar los protocolos. Además, estamos pues en la frontera donde ellos al final del día tienen que reforzar sus accesos y donde a nuestra comunidad, que se mantiene esta relación pues binacional de trabajo, de escuela y demás, pues evidentemente sí nos impacta en gran medida y por eso cualquier tema que se maneje en esos niveles, no es porque Estados Unidos nos diga lo que tenemos que hacer. Sí mencionaba por ahí Octavio Sandoval, el presidente del CCE, por ejemplo, que han fallado, sobre todo estos números alegres que dan las autoridades cuando hablan de que han disminuido la inseguridad, de que ha disminuido los homicidios dolosos, que no es tal ese 45-50%, sino que apenas a lo mejor un 5%, un 8%. ¿Por qué? Porque siguen los homicidios, pero además que se contabilicen todos los desaparecidos, que eso sigue ocurriendo. Dice, el único delito que hasta el momento han reconocido es la extorsión, que ese sí va a la alza, pero de ahí en fuera dice todo lo demás. ¿Y qué ha pasado con estas alertas? Viene a ser el reflejo de esa inseguridad que continúa y que además, no. Es una autoridad que reacciona, no que está previniendo esos delitos.
1: Sí, Laura, auditorio, no podemos dejar de mencionar el caso registrado en el municipio de Playas de Rosarito, en donde un empresario pues fue privado de su libertad. Se hizo un macro operativo
2: Mil
1: para
2: elementos.
1: rescatarlo, para recuperarlo. Fue así, qué bueno,
2: Sí.
1: pero el fuego rojo se está encendiendo, Laura.
2: Exacto, y tienen toda la razón, como siempre, qué bueno que el empresario, que dicen muchos, ni siquiera lo encontraron porque lo encontraron caminando en la carretera, seguramente se dieron cuenta quienes, los delincuentes, ¿no? Quienes se lo llevaron, el error que cometieron o el nivel de fuerza que estaba actuando en ese caso particular con más de 1,000 elementos, no sé cuántas patrullas y demás carros que destinaron a eso. Pero sin embargo, dicen los grupos, y obviamente y con toda razón los familiares de personas desaparecidas, ojalá que ese mismo protocolo se implementara en todos los casos de personas que en estos momentos todavía andan buscando a sus seres queridos que están desaparecidos. Y que por cierto, Octavio Sandoval, pues hablaba de este caso del señor Justo Martín Rodríguez Heras, que fue visto por última vez el 16 de agosto al salir de su trabajo como velador en un rancho ahí del ejido Cuernavaca. Y dice, a raíz de todo esto, y que es un área además muy conflictiva, muy delicada, muy cercano también a la colonia Miguel Alemán, donde se han descubierto tantos cuerpos, y que eso al parecer la autoridad como que no lo ha tomado todavía con esa seriedad que se debe.
1: Un tema muy delicado de los desaparecidos, Laura Auditorio, en donde los colectivos han hecho el llamado de que se quieren reunir con la gobernadora y pues la gobernadora no, al parecer no ha podido atenderlos.
2: Así es, pero siguen las reacciones y seguramente van a seguir. Gerardo, nos traes ahí a Gustavo Magallanes, el regidor del Partido de Acción Nacional.
1: Así es, Laura Auditorio, tuvimos la oportunidad de platicarle hoy con el regidor Gustavo Magallanes, en donde hace un cuestionamiento que podríamos entrar a la reflexión, podríamos dejarlo también, pues, el tema político ahí, ¿no? Si lo quieren ver así, pero dice el regidor, el edil, pues cuestionó la utilidad de las mesas de seguridad. Dice, pues, ¿de qué sirven estas mesas? Ya que quien detectó esta supuesta amenaza que está haciendo todo un revuelo en Mexicali, pues fue el gobierno de Estados Unidos, dice el regidor, se reúnen casi todos los días, hacen pues toda una estrategia y cuando se necesita resultados, pues resulta que el gobierno de Estados Unidos es el que les ayuda. Si tú me lo permites, Laura,
2: Adelante.
1: vamos a escuchar a Gustavo Magallanes.
3: Bueno, yo debo decir que primero todos los días presumen que hay mesas de seguridad donde hay inteligencia, donde hay coordinación. Yo no sé para qué sirven esas mesas de seguridad donde hay inteligencia y hay coordinación si la alerta vino del gobierno de Estados Unidos, número uno. Número dos, me parece lamentable el posicionamiento que ha hecho el gobierno del estado, porque la fecha ha sido ambigua en la información, y veo con mucho peligro ese tema, porque los ciudadanos, los mexicalenses, estamos solamente con la información que ha dado Estados Unidos. Entonces yo me pregunto, ¿y la soberanía que tanto se reclaman? La soberanía es defender a la gente, la soberanía es defender a los ciudadanos, la soberanía es defender a los mexicalenses con información precisa, con certeza, ante esta ola de rumores, porque lo único que provoca este vacío informativo es la especulación, el temor y la desinformación. Entonces no se vale que no informen de manera adecuada, no se vale que no estén informando claramente lo que está sucediendo, y no se trata de estar provocando pánico, se trata de informar.
1: Laura Editoria, pues ese es el posicionamiento del edil Gustavo Mayanes, quien a su decir, pues las muestras de seguridad no sirven para nada, Laura.
2: Bueno, es la oposición también, y pues es parte de estas reacciones ante todos los hechos que están ocurriendo aquí en Mexicali. Gracias Gerardo Franco. Ahora sí, dinos a todo el auditorio dónde te podemos localizar y toda la información, esta que nos has comentado y otra más ampliada.
1: Laura, gracias por el espacio. Invitamos a todo el auditorio a que nos siga, que nos lea en www.columna8, Laura, donde hacemos un esfuerzo por tener la mejor información en tiempo real. Laura, buenas noches.
2: Muchas gracias, Gerardo, y muy, muy buen esfuerzo. Muy buenas noches, te agradecemos. Y pues nosotros vamos a una pausa. Nos vamos y regresamos de inmediato.
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2: Aquí seguimos, muchísimas gracias por continuar con nosotros en el 101.9 en el cuadrante en FM, en MBS Noticias y por supuesto en Globo. Y aquí miren, estamos checando yo particularmente lo que es la página del consulado de los Estados Unidos en Tijuana para ver si ya hay algún cambio hasta el momento. De acuerdo a lo que yo estoy viendo, si alguien por ahí tiene otra cosa contraria, pues que nos pudiera compartir, pero no, hasta el momento es lo que hay. Miren, de hecho, la voy a actualizar para verificarlo, a ver si en estos últimos minutos colocaron alguna información diferente, y no, sigue la información que se colocó hace 22 horas, de acuerdo, pues, de esta alerta para Mexicali, no se ha modificado, era para este día, pero no sabemos cuánto iba a durar. Entonces, ahí vamos a estar muy pendientes para ver si se informa otra cosa al respecto. Y hablando un poquito de otros temas, de otras situaciones que también han pasado, tengan mucho cuidado, por favor, sobre todo personas adultos mayores. La Fiscalía de Baja California nos proporcionó una información que tiene que ver con un nuevo también engaño de estos delincuentes que se hacen pasar a veces por servidores públicos, por trabajadores del gobierno, y fue lo que le ocurrió pues a un adulto mayor. Miren, la Fiscalía del Estado logró vincular a proceso a un sujeto imputado por el delito de robo calificado cometido en casa habitación. Estos hechos ocurrieron el 19 de agosto, aproximadamente a las 13:40 horas. El imputado, identificado como Francisco Eleazar, acudió a un domicilio particular que estuvo ubicado en Aguascalientes, en la avenida Aguascalientes de la colonia Santa Clara. Para ingresar a la vivienda, el imputado, o sea, la persona que ya está vinculado, también imputado, engañó a la víctima, un adulto mayor de 84 años de edad, ostentándose como trabajador de una dependencia de gobierno que ofrecía el servicio de instalación de paneles solares. Al momento de pretender cobrar por el supuesto servicio, Francisco Eleazar sujetó a la víctima del cuello, le arrebató su cartera y lo empujó contra un sillón. Tras apoderarse del efectivo, 11,000 pesos y $1,200 en efectivo también, el agresor huyó inmediatamente. Durante la audiencia, bueno, después lo detuvieron, y durante la audiencia el juez de control valoró los datos de prueba del Ministerio Público e impuso la medida cautelar de prisión preventiva oficiosa y otorgó un plazo de 3 meses para el cierre de la investigación. Pero como les digo, mucho cuidado, sobre todo cuando hay personas adultos mayores que se quedan solos en casa, advertirles muchísimo que no dejen entrar a nadie, que incluso tengan ustedes, pues, que marquen algún número telefónico, siempre tengan la ubicación, por supuesto, por si estas personas salen de su casa, para evitar este tipo de situaciones. Y ahora nos vamos al caso de lo que está ocurriendo ya en el tema un poco político, porque ya parece que están las definiciones en algunos estados de la República en cuanto a qué va a pasar con estas coordinaciones estatales por la defensa, la transformación y la soberanía. En el caso de Morena, ya hay algunas definiciones, sobre todo en estados que no es tan complicada, a lo mejor, que no determinar quién va a quedar. Acá en Baja California, pues sabemos cómo se están moviendo las aguas, y también sabemos lo que ocurrió el pasado fin de semana en el caso de Mexicali con la senadora con licencia Julieta Ramírez, y allá en Tijuana con el alcalde con licencia Ismael, también, que en este caso, pues allá anduvo haciendo algunas reuniones muy grandes. Miren, al respecto, en este día estuvo en Mexicali Alejandro Ruiz Uribe, que criticó pues a sus compañeros que no han respetado las reglas internas en la búsqueda de la coordinación estatal para esta defensa, esta coordinación, que ahora sí que en pocas palabras lo que podemos decir serían los aspirantes a la gubernatura de Baja California por Morena. No dijo los nombres, hay que decirlo, Alejandro Ruiz Uribe no dijo los nombres directamente, porque dijo: no voy a personalizarlo, pero no se puede tapar el sol con un dedo. Y es evidente que se refiere, pues nosotros como periodistas que estábamos ahí, a, como les decía, a la senadora con licencia Julieta Ramírez y al alcalde con licencia Ismael Burgueño, pues que de alguna manera señala a Alejandro Ruiz Uribe que ellos, sus compañeros, sin decir nombres, no están cumpliendo con la convocatoria como está establecida, la convocatoria interna de Morena. Lo que a mí me llama la atención es también que dice que para él, eso que están señalando sobre todo los partidos de oposición, en el caso del Partido Acción Nacional, que pues están haciendo una campaña abierta totalmente, ya como si estuviéramos en una campaña electoral, dice que no considera que desde esta manera, pero sí, si los criticó. Vamos a escuchar a Alejandro Ruiz Uribe lo que dice al respecto. Miren, vamos a... Aquí lo vamos a
12: poner. Participar en política uno decide qué tipo de político va a ser. Y el violar las reglas que uno mismo se impone violar la esencia de uno mismo. Es evidente que algunos compañeros que participaron no se apegaron ni cercanamente a las reglas de participación. No voy a personalizar porque no se trata de eso, pero el sol se ve todos los días igual que la luna, y es más que evidente que no ocurrió así, sino que más bien todo lo contrario. ¿Podía haberme comportado de otra manera? Sí, hubiera aceptado dinero que no era correcto aceptar, que a lo largo de este proceso no faltó quien se acercara. No me refiero a dinero en el narco, pero dinero que no era ético, dinero o recursos o apoyos que no era ético hacerlo. No esperemos que tenga una resolución de la problemática distinta, una lógica distinta, una vez en el gobierno. Van a hacer lo que hay que hacer. Y ese es el tipo de poder que nosotros combatimos durante muchos años y con muchísimo esfuerzo. No, la ley electoral no, porque este es un proceso interno que no está eligiendo candidaturas.
13: Pero
12: no está eligiendo candidaturas. Está eligiendo una figura interna organizativa. Y en ese sentido, no creo que yo se viole ninguna la ley electoral, me refiero. La convocatoria interna, eso sí es pues, o sea, no se puede tapar el sol con un dedo, ¿no? Pero no voy yo a denunciar a nadie, no voy a nombrar aquí a nadie que haya caído en ese supuesto. Todos saben, no hace falta, mi comentario va más de fondo, repito, si hay que hacer lo que hay que hacer para lograr un objetivo político, no podemos pensar que somos las personas más éticas del mundo y que vamos a actuar distintos, de forma distinta una vez en el poder. Así se empieza y así se termina. Tonto no soy. Podía haber también hecho lo mismo y les aseguro que hubiera conseguido los recursos para hacerlo, pero no se trataba de eso. Se los convocó a una disputa y había que apegarse a las reglas establecidas. Mira, erosiona. No creo que sea una afectación que nos vaya a llevar a la derrota electoral, ni mucho menos. Está muy fuerte en Morena, ya lo hemos comentado aquí en esta mesa. De acuerdo a las reglas, pues entonces creo que es una ventaja para mí, no una desventaja, ¿verdad?
2: Bueno, pues ahí está lo que dice Alejandro Ruiz Uribe. Él también es aspirante. Pues él dice que está tranquilo, incluso pues está entre los nombres que están encabezando pues a toda la lista de los aspirantes aquí en Baja California, y que ya pronto pues se van a dar estas definiciones, y ya cada quien pues tiene su propia opinión. Seguramente usted, sobre todo si es de Mexicali, nos está escuchando y vio en redes sociales y vio en los espacios informativos, tanto en los medios tradicionales, radio, por ejemplo, en este medio, o en televisión también, pues todo lo que ocurrió tanto en Tijuana como en Mexicali, de estas pues manifestaciones que hubo en el sentido pues ya muy masivo, que la gente lo que ha dicho, y coincidimos mucho, es que esto pues está saliendo de una campaña interna, porque es hacia afuera. Ya escuchamos a Ruiz Uribe, dice que no, que él piensa que no se está cayendo en una violación a la ley electoral. Pero por otro lado, pues fíjense que hablando de esto de las violaciones a la ley electoral, en el Congreso de Baja California, concretamente, pues se pasó una iniciativa en la Comisión de Gobernación y Puntos Constitucionales, que presentó el mismo Juan Manuel Molina, para hacer, para permitir ahora sí, en el caso de las bardas, que esta ya sea permitido. De todas maneras ya se están utilizando lo que son las bardas con estas campañas anticipadas, que aunque digan que no son campañas anticipadas, pero así se comentó. Entonces, miren, aquí nada más estoy tratando de identificar esta parte, porque es una serie de iniciativas que se presentaron, y en estas Juan Manuel Molina pues presentó esta iniciativa orientada a reformar la ley electoral del estado y la constitución política de Baja California, primero para buscar permitir la colocación de propaganda en bardas bajo autorización condicionada, siempre con consentimiento de propietario y respeto a normas de seguridad y viabilidad, o sea, oficializar lo que ya estamos viendo, ¿verdad? Y la otra iniciativa garantiza la nulidad de elecciones en caso de intervención extranjera, reforzando la soberanía democrática y protegiendo la voluntad ciudadana frente a injerencias externas. Pues también yo siento que pues ya estaba plasmado en la Constitución, pero ahí lo presentaron, ahora pues falta que ya lo pasen al pleno. Así está la situación en cuanto a esto, y como les digo, pues cada quien tendrá su propia definición de lo que está pasando. Mañana va a ser ahora sí que la mañanera va a ser este miércoles, va a ser en playas de Rosarito, de acuerdo a lo que estamos aquí recibiendo por parte del gobierno de Baja California. La mañanera con la gobernadora Marina del Pilar este 26 de agosto a las 10 de la mañana en playas de Rosarito, así que nos la tendremos que ver a distancia, y evidentemente pues va a salir todo este tema de esta alerta emitida por el consulado de los Estados Unidos en Tijuana. Pues llegamos así al término de este espacio de las noticias. Les agradezco muchísimo a las personas que se mantuvieron pues conectadas a través de esta red de Facebook aquí en Globo 101.9, y por supuesto a todos ustedes que nos escuchan en este momento en donde se encuentren trasladándose de un lugar a otro. Tengan mucho cuidado y ya saben, todos tranquilos, nada más se están activando protocolos, pero no hay que alarmarse de más. A nombre de mi compañero Hugo Rubalcaba, les agradezco, que tengan muy bonita noche, y por supuesto a Itze Patrón también, muchísimas gracias por estar en los controles. Buenas noches.
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0: Franco de Vita.
1: Santiago Cruz, desde Colombia. Gracias, papá, por venir. Gracias.

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1: Revista del Consumidor. Radio.
3: ¿Buscas consentir tu piel de forma natural sin descuidar tu cartera? Llegaste al lugar indicado. Hoy en nuestra tecnología doméstica cuidaremos de ti y de tu bolsillo, enseñándote a preparar unas humectantes barras de jabón con miel. Acompáñanos en Revista del Consumidor Radio.
1: Revista del Consumidor. Esta tecnología doméstica está validada por el Laboratorio Nacional de Protección al Consumidor. Tome nota de los ingredientes y presten mucha atención. ¡Comenzamos!
3: Los ingredientes que vamos a necesitar son 3 tazas de base de jabón transparente cortado en cubos, media taza de agua purificada caliente, 1 1/2 cucharadas de miel de abeja, una pizca de colorante vegetal amarillo y 40 gotas de esencia de miel.
1: Los utensilios que utilizaremos son una taza medidora, una cacerola con capacidad de 2.5 litros, un tazón de vidrio con capacidad de 1.5 litros, un plato extendido, un cuchillo, una cuchara sopera, un molde de silicón, un rollo de papel aluminio, un rollo de plástico adherente para alimentos y un atomizador. Vamos al procedimiento.
3: Comenzaremos colocando los cubitos de la base para jabón en el tazón y la llevamos a baño María. Movemos hasta que se hayan derretido por completo. Vertemos en una taza la miel, el colorante y la esencia. Mezclamos y dejamos reposar unos minutos. Después, agregamos el agua caliente.
1: Cuando la base para jabón esté completamente derretida, añadimos la mezcla de miel y revolvemos hasta incorporar todos los ingredientes. Retiramos el fuego y vertemos la preparación en los moldes. Si no cuentas con moldes de silicón, puedes utilizar vasos desechables recubiertos con una capa de aceite mineral para facilitar el desmolde.
3: Si notas que se formaron burbujas en la superficie, puedes eliminarlas rociando alcohol del 96 utilizando un atomizador. Esto ayudará a que el jabón tenga una textura lisa. Dejamos enfriar a temperatura ambiente y posteriormente refrigeramos por 30 minutos para solidificar.
1: Ahora desmoldamos los jabones y los envolvemos en papel aluminio, después en plástico adherente para alimentos. Y así de fácil, en tan solo 40 minutos quedaron listas nuestras barras de jabón con miel. Recuerda almacenarlas en un lugar fresco y seco.
3: ¡Anímate a prepararlas! Esta receta rinde para 6 barras, tiene una caducidad de 6 meses y un costo promedio de 118 pesos con 34 centavos.
1: Si prefieres seguir el paso a paso en video, recuerda que puedes ver esta tecnología doméstica en nuestro canal de YouTube, Profeco TV. Ahí encontrarás muchísimas recetas para ahorrar y hacer tú mismo los productos en casa, teniendo la certeza de la calidad en los ingredientes que utilizas.
3: Aprende a hacer desde un gel para el cabello o un champú para lavar el auto, hasta jamón artesanal o unos deliciosos enjambres de chocolate.
1: Presúmenos cómo te quedaron tus jabones. Etiquétanos en Instagram con el hashtag Tecnología Doméstica Profeco y menciona a @revistadelconsumidormx. Nos escuchamos en la próxima Tecnología Doméstica.
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4: ¿Sabes qué están leyendo algunos jóvenes cuando se encierran horas con el celular? No siempre son memes o videos graciosos. En ciertos rincones de internet existe un mundo donde el odio hacia las mujeres se disfraza de fraternidad masculina, donde la frustración se convierte en resentimiento organizado y donde los discursos de odio en línea ya han cruzado la pantalla para convertirse en violencia real. Ese mundo tiene nombre. Se llama Manósfera. La Manósfera es un ecosistema de foros, redes sociales y blogs donde se promueven la misoginia, el antifeminismo y una masculinidad que se siente amenazada. Dentro de ella habitan los llamados incels, que significa célibes involuntarios, hombres que se describen como incapaces de tener pareja y que culpan a las mujeres de su situación. Entre ellos, manejan un lenguaje propio, llaman chat al hombre exitoso con las mujeres, Stacy a la mujer atractiva que consideran inalcanzable, y se llaman entre sí broncels, hermanos incels. Puede sonar a jerga inofensiva, pero no lo es. En 2018, un hombre influido por esta ideología atropelló a varias personas en Toronto, Canadá, dejando 10 víctimas mortales. En algunos de estos espacios, no solo se comparte frustración, se alienta abiertamente a la violencia. ¿Pero por qué ocurre esto? Los especialistas del Programa Universitario de Estudios sobre Democracia, Justicia y Sociedad de la UNAM identifican 3 factores. Primero, la frustración captada por los algoritmos. Las plataformas digitales detectan la dificultad de estos jóvenes para establecer vínculos afectivos y les ofrecen contenido cada vez más radical. Segundo, el mandato patriarcal, la creencia de que el hombre merece el cuerpo de la mujer y que si no hay conquista, surge el deseo de destrucción. Y tercero, el antifeminismo digital, una reacción organizada para frenar el avance de los derechos de las mujeres. Lamentablemente, el discurso de odio ha cobrado vidas en México. La tragedia en el Colegio de Ciencias y Humanidades, Plantel Sur, y la pérdida de 2 profesoras en Michoacán son llamadas de atención sobre cómo las ideologías misóginas promovidas en redes sociales se materializan en agresiones letales. La solución no puede ser solo policial. Se necesita desactivar el mandato patriarcal desde la raíz, crear espacios de escucha colectiva para que los jóvenes transiten su dolor y su frustración sin recurrir a la agresión, atender la salud mental de quienes están en riesgo de radicalización y de construir el mito de la conquista masculina, enseñando a gestionar el rechazo sin convertirlo en odio. La Manósfera no es un problema lejano ni ajeno. Está en el celular de nuestros hijos, alumnos, vecinos. Pregunta, escucha, observa, porque como advierte la ONU, las narrativas de estos espacios ya no se limitan a nichos de internet. Están influyendo en la forma de pensar, de votar y de tratar a los demás. El silencio no es neutralidad, es complicidad. Con información de la doctora Rosaura Martínez Ruiz, de la Facultad de Filosofía y Letras de la UNAM. Un guión de Leonardo Santiago, con información del portal Ciencia UNAM. Les saluda Mónica Genis.
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0: Muchas gracias.
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0: Damas y caballeros, amigos radioescuchas de Globo 101.9, ha llegado el momento de llevar hasta ustedes el mejor desayuno de la radio. Maestro Neri Guebeto y Gustavo Camacho, estamos listos. En vivo, en directo para todos ustedes.
1: Agárrese, machín.
0: Listo, Guebeto. Transcurren ya 5 minutos de las 6 de la mañana. Terminando el himno nacional, es omelette. Omelette sensacional.
1: Sí, tienes razón.
0: Qué gusto saludarte, Guebeto. Ah, maestra Nelly. Temperatura en Mexicali al momento 33. ¡Qué bárbaro! 33 grados centígrados. Máxima para hoy. ¡Wow! Máxima para hoy 47, maestro Neri. Se está despidiendo el mes de agosto, pero con ganas. Jueves 45, viernes 45, sábado 44. Pero según esto, el martes que inicia el mes de septiembre, la máxima de 39 va a dar un buen bajón. Por lo pronto hoy, 47 grados centígrados. A echarle ganas. Y cada vez falta menos, Guebeto, para el gran regreso a clases de educación básica. Aquí los vamos a esperar con mucho gusto a todas las familias que van camino a la escuela. Que se despiertan y sintonizan la radio, sintonizan Globo. Bueno, damas y caballeros, vamos a la música. La música de Globo 101.9 y Omelette Sensacional.
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0: Hey, por las mañanas, maestra Lenny. Una pausa, volvemos.
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12: Si te quieres enterar de cómo el tráfico va a estar, en vivo y en directo te lo vamos a informar. A las 6 de la mañana ya tu radio prenderás y el reporte más confiable en Omelette escucharás. Para que no llegues tarde y para que no te atores. Llámanos. Ándale, Gustavo, da el teléfono. ¿Qué tal que quieran reportar un accidente o una calle cerrada o una desviación? Ándale, te estás viendo lento.
13: ¿Qué tal, amigos de Omelette Sensacional? Soy Emanuel. A ver qué le ponen a la omelette. Para que les dé el sabor. Por lo pronto nos estamos en esta que es sensacional. Un saludo muy grande y comenzamos.

0: Es sin miedo al éxito, papi.
1: Apenas transcurren, Hueveto, 19 minutos de las 6 de la mañana, 6:19. Acompañando a muchas personas ya en sus autos, trayecto a sus trabajos en el Valle de Mexicali, en la ciudad sur de California. Allá ya están en la escuela todos, desde días atrás. Mande su mensajito, que mande mensajito el público, que ya está en sintonía. No, mi estimado Hueveto.
0: Órale, a desquitar el sueldo.
1: No, así no, pídeselos amablemente. Ay, Hueveto. Que si por favor el público que ya está levantado y escuchando nos manda mensaje. Quiere decir el Hueveto.
0: Órale, a desquitar el sueldo.
1: Otra vez. ¡Sácalo, maestra Nelly! ¿Cómo te caerían unos 47 grados hoy, Hueveto, como máxima?
0: ¿Cómo hablas? ¿Pareces locutor?
1: Ah, ¿verdad? Ay, sí te dio miedito, ¿no? 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Yeah, sensacional. ¿Qué tiempo tenemos, maestro Leneri? Todavía no hay corte, ¿verdad? No. ¿Qué te parece esa de una bachatita, maestro Leneri? ¿Es una bachatita clásica o no tan clásica? A ti te gustan mucho las de Juan Luis Guerra, ¿verdad, maestro Leneri? Juan Luis Guerra. Entonces ponte una de Prince Royce, por favor. Nada, cierto, nada. Prince Royce, Romeo Santos. No, maestro Leneri es muy selecto. Él dice, no, si vamos a poner bachata, y ya sé cuál vas a poner, sin ver. Sin ver, si adivino, mandamos al Hueveto al ratito por algo para desayunar a Desayunos del Chef. ¿Qué dices? O a Bilusi, chilaquiles. A ver, estrellitas y duendes, adiviné. Damas y caballeros, con ustedes una rica bachata, bonita melodía en la voz de Juan Luis Guerra y su 20 para 5. O sea, y su 440. Ahí sí, no me mires así, ¿no? Yo no puedo contar chistes.
0: No te vayas, eres bien cura.
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0: Ey, te voy a acusar con mis Camacho, ¿eh?
1: 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Eso y mucho más es Discovery y secundaria Altius. ¿Nos están escuchando, maestro Neri? Mis sobrinos Mateo y Montserrat. ¿En qué parte del mundo están ahora, Fabi? Fabi Torres, ex corresponsal de Garitas de este programa.
2: ¡Ay, güero!
1: ¿Dónde están? ¿En qué parte del mundo?

0: ¡Ay, güero!
1: ¿No saludaste a Fabi Torres, huebeto?
2: Hola, Fabi.
1: Ah, muy bien.
2: Hola, Fabi.
1: Era tu jefa antes, huebeto, Fabi Torres.
2: Hola, Fabi.
1: Nos escuchan, maestra Nelly, en Houston, Texas. Houston, Texas, ¿eh? ¿Qué tal?
2: Ah, saluditos.
1: Es la magia de la radio. Houston, Houston, Mayday, Mayday.
0: ¡Ay, güero!
1: Ahora sí, ya el corte. Ya nos atrasamos. De 6 a 9 de la mañana, Gustavo Camacho le acompaña en Globo. Al volver de la pausa, Huebeto cuenta chiste. Bajo el riesgo de que pueda ser un chiste muy malo. ¿Qué tal malo va a ser tu chiste de hoy, Huebeto?
2: Imagínate.
1: ¡Ay, qué miedo!
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0: 6:31 en el tránsito, Hueveto, hasta el momento, por parte del público, sin novedad.
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0: Sin novedad hasta el momento, 10:05, ojalá que así continúe la mañana. Los padres de familia deben tomar muy buen tiempo para el próximo lunes, maestro Rolerín. Regreso a clases, no lo puedo creer. Ya falta bien poquito para que todos los niños vuelvan a la escuela. ¿Ya viste qué bonito quedó aquel negocio? ¡Ay! Le dieron su manita de gato. Le dieron mantenimiento. 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
1: Le dice un tipo a otro: estoy leyendo un libro que se llama Honestidad y otros valores. ¿En serio? ¡Qué padre! ¿Y dónde lo compraste? No, me lo robé de la biblioteca.

0: Hoy hasta 47 grados centígrados. ¡Ay, Dios mío! 47. 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
0: Ay, Juebeto. Oye, Juebeto, cuídate mucho hoy. 47 a la máxima.
2: ¡Qué calor!
0: No se te vaya a coser la yema, maestro. ¿Se le cose la yema al Juebeto?
2: ¡Púchale!
0: ¿Cuál sigue? Una buena canción para cantar, maestra Neri. ¿Cuál quieres? Saludos, Marco Rodríguez, Brenda Rodríguez y a toda la familia Rodríguez, Rodríguez, good morning. Buenos días. ¿Ya nos están escuchando? ¿Ya están en sintonía?
3: When you worry, you make it double.
0: Don't worry. Vamos a poner Juanga.
3: Don't worry, be happy now.
0: Juan Gabriel, ponte esa que le gusta al Juebeto. Esa que empieza como muy dramática, pero luego agarra buen ritmo, ¿no, maestro Nelly? ¿Tú qué dices?
2: Que dice mi mamá que si ya manda esa canción, por favor.
0: Sí, ya vamos, espérate un poquito.

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0: Ahora, ahora, saca las galletas.
1: ¿Cuáles galletas? No es cierto eso, eso es falso, no hay galletas. No le hagan caso al Huevito, ¿eh? Pero sí, ¿me pasas una galletita? Ah, no es cierto. No nos hará daño este café así. ¿Sin galletitas, maestro Neri? No se crean, ¿eh? No, no, no, está prohibido comer aquí en las cabinas. Pura broma del Huevito.
0: Inge, ayúdeme.
1: WhatsApp en el estudio, amigos, 201-8971. Queremos regalar a un guardia de seguridad o a un policía, pero tiene que comprobarnos que es guardia de seguridad o policía o lo sea. Le queremos regalar, Hueveto, el gas pimienta con todo y la funda para colocarlo en su fornitura.
0: ¡Órale, qué buena onda!
1: ¿Tú sabes qué es una fornitura, Hueveto? Es ese cinturón que utilizan los guardias de seguridad o bien los policías.
0: ¡Auxilio! ¡Policía!

0: Tenemos aquí dos regalos. Es un vale, es un certificado de regalo por $1,000. Siempre y cuando nos compruebe que pertenece a la Fiscalía General, como policía o Secretaría de Seguridad Ciudadana, es decir, no administrativos. $1,000 de regalo en Protega. ¡Qué bárbaro! Hey, ¿dónde no tenías escondidos estos, huevetos, eh? Que se reporte en el WhatsApp. O bien, un guardia de seguridad y se lleve ese regalo. 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
1: Eso suena interesante.
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2: Hola, Gustavo Camacho. Y ya estoy en primer grado y ya entré a la escuela. Si está disponible, huevito, que ponga su canción. Bye. Me llamo Matilda Hernández.
0: Hola, Matilda, qué gusto escucharte, qué gusto que estés escuchando Globo 101.9 y mandes mensaje de voz con su nombre y apellido y toda la cosa, poniendo el ejemplo.
2: Bye, me llamo Matilda Hernández.
0: Matilda quiere tu canción, hueveto. Complácela, por favor.
1: Saca.

6:56, tenemos mensajes del público, maestro Neri. Por las mañanas, usted escucha Globo 101.9 y Omelette Sensacional.

0: Gustavo Hueveto, buenos días. Ahí Omelet temprano. Estoy en la glorieta del Francisco Zarco, Lázaro Cárdenas y la 11, y no sirve el semáforo. Estamos, están parpadeando, pero no hay no hay coordinación. Aquí estamos, casi choco, pero bueno, la cosa está aquí muy calmado, no hay coordinación, no se puede, porque tomen sus precauciones. Breiko, breiko, bye. Tengan buen día, Abraham Rodríguez para servicios. Bye.
1: Auxilio, policía. Sensacional.
2: Abraham, muy amable, eres muy amable. Dijo Glorieta Francisco Zarco, ¿verdad, maestro Laneri? Es allá en Lázaro Cárdenas y calle 11, ¿verdad? Que no hay semáforo. Auxilio, policía, por favor, auxilio, güero.
1: Auxilio, policía.
3: Buenos días, Gustavo. Nomás para reportar que está cerrado un carril de Lázaro Cárdenas de Poniente Oriente a la altura de del Sams, ahí donde están las áreas de la Mitsubishi, de los carros Mitsubishi. La fila llega de hasta acá, hasta la Lombardo Toledano, casi ya para la Lahuac. Saludos.
2: Wow, tremenda fila. ¡Mis Camacho! ¡Aguas! Qué amable el público, qué importante escuchar Globo. Fíjate, deja tú que sea entretenido y la música y las promociones y el hueveto y sus chistes. Lo importante por los reportes que el mismo público nos da. El reporte vial Agua Lázaro Cárdenas, de Poniente a Oriente, de Anáhuac hacia Nuevo Mexicali.
3: Buenos días, Gustavo. Nomás para reportar que está cerrado un carril de Lázaro Cárdenas de Poniente a Oriente a la altura de del Sams, ahí donde están las áreas de la Mitsubishi, de los carros Mitsubishi. La fila llega de hasta acá, hasta la Lombardo Toledano, casi ya para la Lahuac. Saludos.
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5: Buenos días, nada más para reportar que el semáforo de la glorieta de Francisco Zarco no está funcionando, para que tomen sus precauciones. Laura Castañeda.
2: Confirmado lo de la glorieta también, Laura Castañeda. Gracias, Laura.
6: ¡Ay, güero!
2: Por eso les insistimos. El lunes salgan con más, pero más tiempo. Porque imagínate, todos a la escuela, que un semáforo no sirva.
6: ¡Ay, Dios mío! ¡Ay, güero!
2: ¿Cómo que ya van a ser las 7? Si ese ratito eran las 5:45 de la mañana, ya van a ser las 7. Faltan 5 segundos, hueveto, y las 7 de la mañana. Según el pronóstico, hoy hasta 47 grados centígrados. ¡Hey! 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
2: Pasan 2 minutos de las 7 de la mañana. Lázaro Cárdenas, de Anáhuac hacia Nuevo Mexicali, eso es poniente a oriente. Reportan un carril cerrado y se está haciendo tremenda fila, según dijo el radioescucha. Llega ya hasta la Lombardo Toledano, o sea, antes del puente llamado Nodo Vial.
3: Buenos días, Gustavo. Nomás para reportar que está cerrado un carril de Lázaro Cárdenas de Poniente Oriente a la altura del SAMS, ahí donde están las áreas de la Mitsubishi, de los carros Mitsubishi. La fila llega hasta la Lombardo Toledano, casi ya para la Anáhuac. Saludos.
2: Muchas gracias.
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2: Y ahora, hacia más al poniente, en la glorieta Francisco Zarco, también precaución.
5: Buenos días, nada más para reportar que el semáforo de la glorieta de Francisco Zarco no está funcionando, para que tomen sus precauciones. Laura Castañeda.

0: 7:10. Qué gusto recibir este mensaje de voz de nuestro amigo Alejandro Vázquez. Escuchen ustedes, está a ritmo de globo. ¡Hueveto, ahí te va! Adelante, Alejandro, te escuchamos.
1: Radio Escuchas de Gustavo Camacho. Saludos desde el grupo Seguproin, Alejandro Vázquez. Para todos los que escuchan esta radio 101.9 de Globo, con nuestro buen amigo Gustavo Camacho, Hueveto y el maestro Neri. Para todos, un buen día y qué musicón, qué rolón. En los 70s, wow.
0: Gracias, Seguproin, guardias de seguridad. Al ratito les voy a platicar de las vacantes para que te integres a Seguproin. 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Ya soy cliente de Alarma Seguproin, Hueveto.
2: A poco muy, muy.
0: Claro, los mejores. También al ratito más detalles, con mucho gusto. Ahora haremos una pausa comercial. Al volver, ¿qué nos vas a poner, maestro Neri, en la música? ¿Qué nos vas a poner, maestro Neri? Para seguir complaciendo al público, ¿madre? ¡Sorpresa! ¡Sorpresa, sorpresa! Para, pa, para. Ya falta menos para el regreso a clase. No se les olvide el reporte de Lázaro Cárdenas. Por favor, nos actualizan. Si alguien acaba de pasar por ahí, que actualice la información del tránsito Lázaro Cárdenas. El último reporte que tenemos es este. Hueveto, adelante.
2: Breico, adelante con el reporte.
3: Buenos días, Gustavo. Nomás para reportar que está cerrado un carril de Lázaro Cárdenas de Poniente a Oriente a la altura del SAMS, ahí donde están las áreas de la Mitsubishi, de los carros Mitsubishi. La fila llega hasta acá, hasta la Lombardo Toledano, casi ya para la Láhuac. Saludos.
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2: Si te quieres enterar de cómo el tráfico va a estar, en vivo y en directo te lo vamos a informar. A las 6 de la mañana ya tu radio prenderás y el reporte más confiable en Omelet escucharás. Para que no llegues tarde y para que no te atores. Llámanos. Ándale, Gustavo. está el teléfono. ¿Qué tal que quieran reportar un accidente o una calle cerrada o una desviación? Ándale, te estás viendo lento.
10: Buenas, otra vez. Aquí acabo de pasar ya de regreso por la Lázaro Cárdenas, aquí a la altura del Sam's Club. Y sí, el carril izquierdo pegado al camellón es el que está obstruido. Bueno, está cerrado temporalmente porque están juntando la basura del camellón, los de limpia. Eso es lo que está pasando. Tomen sus precauciones. Yo pienso que en unos 20 minutos ya terminan porque todavía les falta un buen tramo ahí. Para que tomen sus precauciones. Abraham Rodríguez, saludos a Omelet Sensacional.
2: Enterado, tome sus precauciones.
17: Hola Gustavo, buenos días. Oye, para reportar un accidente en Boulevard Carranza de sur a norte, ya hay allí equipos de emergencia, están los bomberos, están también las ambulancias, parece ser que sí fue algo delicado, porque uno de los vehículos sí se ve bastante, bastante dañado. Entonces, pues ya te imaginas cómo se está armando ahí el tráfico. Entonces, para quienes van de la San Luis hacia Lázaro Cárdenas, tomen sus precauciones porque va a estar algo complejo el tráfico allí. Buen día, Ana Martínez.
0: Ana Martínez, muy amable por tu reporte. Deseamos que las personas involucradas se encuentren bien, que estén con vida. Al parecer nos describe ella algo fuerte, dicho accidente. A tan temprana hora de la mañana, hueveto, híjole. Abusados para la próxima semana con el regreso de educación básica. Tomen muy, muy buen tiempo, bastante tiempo, exagérele, no importa. Para que vayan bien atentos al volante.
2: Tan temprano y ya chocaron, bendito.
18: Hola Gustavo, buenos días. Mi nombre es Alejandrina Alcaraz. Solamente para reportar que los semáforos de la glorieta de la calle 11 no están funcionando. Para que tomen sus precauciones. Ninguno.
2: Enterado, tome sus precauciones.
0: ¡Qué público tenemos, huevetos! Se sacan un 10 cada mañana con sus reportes viales en vivo, con su nombre y apellido y toda la cosa. ¡Qué bárbaro! ¡Sensacional! Apenas 7:18, falta poquito para el ángel de la guarda. ¿Vamos a música? Esta canción es relativamente nueva. Se llama Yo Era Poesía. Y la interpretan nada más y nada menos que Alejandro Sanz y Edén Muñoz. Sí, ¿verdad, maestro Leneri? ¡Órale! Yo era poesía.
19: ¡Auxilio, policía!
0: No dije policía, dije poesía, hueveto, poesía.
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0: Breiko, Breiko, adelante, adelante con el reporte.
1: Hola Gustavo, buenos días. Oye, para reportar un accidente en Boulevard Carranza de sur a norte, ya hay allí equipos de emergencia, están los bomberos, están también las ambulancias, parece ser que sí fue algo delicado, porque uno de los vehículos sí se ve bastante, bastante dañado. Entonces, pues ya te imaginas cómo se está armando ahí el tráfico. Entonces, para quienes van de la San Luis hacia Lázaro Cárdenas, tomen sus precauciones porque va a estar algo complejo el tráfico allí. Buen día, Ana Martínez.

0: 7:28. Bueno, el ángel de la guarda para las personas involucradas en este accidente que escuchamos. Esperemos se encuentren dentro de lo que cabe bien. WhatsApp en el estudio 201-8971. La oración hecha canción. A todos los niños, por su próximo regreso a clases. Para todos los niños, el ángel de la guarda, la oración hecha canción. ¿Qué dices, maestra Neri? ¿Te parece bien? 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Gueveto, prepárate, porque aquí está ya esta bonita oración que compartimos todos los días en punto de las 7:30 de la mañana.
1: Ángel de la guarda, ¿qué será de mí?
0: ¿Qué será de ti hoy a la máxima? ¡Ay, güero! 47 centígrados, en un ratito les doy el clima. El reporte completo, cortesía de Cuevas Corporación. 7:30, que lleguen bien a sus trabajos, a su destino, si va al gimnasio, si va al mercado, si va a hacer ejercicio, en el parque, a donde vaya. Amigos en el Valle de Mexicali, también por supuesto para ustedes, con cariño, el ángel de la guarda. Y radio escuchas también en el sur de California. Que tengan y que tengamos todos un gran día.

0: las mañanas. Híjole, la verdad es que sí, bien desafinado, ¿verdad? Cálmate tú. A ver, huevito, venga para acá. Ven, vamos a arreglar aquí tú y yo algunos pendientes.
1: Ay, quiero a mi mamá.
0: Tranquilo, el que nada debe, nada teme. ¿Una de rondallas? Como es tradición, después de la oración, hecha canción. ¿De quién quieres, maestra Nelly? ¿Sabes de quién? De los amigos de la rondalla de Baja California. Hace mucho que no ponemos. Saludos, amigo Eric Guerrera. Repórtate, amigo. Saludos para el profesor La Prada, y a todos los integrantes de esta rondalla. Rondalla de Baja California. ¿Dónde está? ¿Dónde la dije? Vamos al clima para no atrasarnos y volvemos de bolón ping-pong para quienes les gustan las de rondallas. No más una. Solo una no más. ¡Ah! ¿Qué crees? Ya la encontré. Oh, aguántame, maestro Neri, el corte de volada. A mí me gusta mucho esa de Strangers in the Night, pero versión en español, con todo y poesía, con la rondalla de Baja California. A ver qué les parece. Mientras tanto, haremos algunos ajustes aquí con el buen Hueveto. Hueveto, por favor. Al Departamento de Correcciones.
1: Ponme una mano encima y le hablo al DIF.
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2: Si te quieres enterar de cómo el tráfico va a estar, en vivo y en directo te lo vamos a informar. A las 6 de la mañana ya tu radio prenderás y el reporte más confiable en Omelette escucharás. Pa' que no llegues tarde y pa' que no te atores. ¡Llámanos! ¡Ándale, Gustavo! ¡Da el teléfono! ¿Qué tal que quieran reportar un accidente o una calle cerrada o una desviación? ¡Ándale!

0: Minutos atrás, el público, siempre tan amable, el público de Globo, reportaron varias situaciones en el tránsito. Esta es una de ellas, escuchen ustedes. Por si van para ese rumbo, por si todavía está así la cosa, bueno, tome sus precauciones.
1: Buenos días, Gustavo. Nomás para reportar que está cerrado un carril de Lázaro Cárdenas de Poniente Oriente a la altura de del Sams, ahí donde están las áreas de la Mitsubishi, de los carros Mitsubishi. La fila llega de hasta acá, hasta la Lombardo Toledano, casi ya para la Anáhuac. Saludos.
0: Ese es uno. Este que viene es otro reporte, otra área, otra zona.
2: Buenos días. Nada más para reportar que el semáforo de la Glorieta de Francisco Zarco no está funcionando. Para que tomen sus precauciones. Laura Castañeda.
0: Muchas gracias, Laura Castañeda. Y este que ocurrió más o menos entre Río Santa Cruz y San Pedro Mezquital, un fuerte accidente.
3: Hola, Gustavo, buenos días. Oye, para reportar un accidente en Boulevard Carranza, de sur a norte, ya hay allí equipos de emergencia, están los bomberos, están también las ambulancias, parece ser que sí fue algo delicado, porque uno de los vehículos sí se ve bastante, bastante dañado. Entonces, pues ya te imaginas cómo se está armando ahí el tráfico. Entonces, para quienes van de la San Luis hacia Lázaro Cárdenas, tomen sus precauciones porque va a estar algo complejo el tráfico allí. Buen día, Ana Martínez.

0: Vamos con el clima. Adelante, maestro Nelly.
1: Sensacional. Frío, calor y lluvia. Frío, calor y lluvia. ¿Qué va a pasar?
0: 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Máxima para hoy, 47 grados centígrados. Ay, bueno. Jueves y viernes, 45. Cierra agosto, pero sabroso con el clima. ¡Huevito! ¡Se te va a cocer la yema, huevancio!
2: ¡Bye, bye!
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20: Breico, breico, adelante, adelante con el reporte.
0: Muchas gracias, amigo Vicente. Nuestro amigo Garitas, maestro Nelly, me informa con todo y video. ¡Hay video! De que ya se arregló el semáforo de la glorieta Francisco Zarco, que efectivamente no estaba funcionando más tempranito, pero. Ya sirve. Gracias, amigo Garitas. Thank you. Por acá, mensaje del público. Adelante, público.
21: Hola, buen día, Gustavo. Nada más para comentarte que los semáforos de la glorieta de la calle 11 y Lázaro Cárdenas ya están funcionando. Hace un rato pasé por ahí, ya está todo bien. Mi nombre es Rocío Romero, que tengan buen día.
0: Gracias. Rocío me dijo, ¿verdad? Rocío.
21: Mi nombre es Rocío Romero, que tenga un buen día.
0: 10-4, muchas gracias.

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1: 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Maestra Nelly, ¿a quién crees que me encontré anoche? A Lafa Tapia. Lafa Tapia, qué gusto saludarte. Siempre chambeador Rafa Tapia. Es un hombre que le gusta trabajar. Tiene vocación de servicio. Saludos, amigo Rafa Tapia. Gracias por tus tan amables y finas atenciones. Es un placer saludarte siempre, Rafa. Oh, Lafa Tapia. ¿Vale? ¿Anda en la calle trabajando? ¿Así? ¿Trabajando?
3: Buenos días, Bobeto. Buenos días, Gustavo. Soy María, aquí es la familia Baltasar. Mandarles saludos a mis hijas. Escuché el ángel de ahora, ellas no, pero que tengan un gran día las niñas Victoria y Valentina Baltasar en la escuela, y mi esposo Benjamín, que tenga un gran día de trabajo. Y no sé si se puede, a lo mejor no está en tu programación, pero podría, si se puede, poner la canción nueva de Gloria Trevi, la de Pompas de Jabón. No sé si se puede o no. Es muy bonita. Si no, la de Manuel Carrasco, la de Tengo Poder. Les gusta mucho a mis hijas y se me hacen muy bonitas canciones como para empezar el día y para que todos los que van de regreso a trabajar o a casa tengan un día muy bonito con estas canciones.
0: Sigue.
3: Gracias, Gustavo. Gracias, Huevito. Bye.
0: Ya, el que sigue.
3: Ah, Huevito y Gustavo, también saludos a tía María Luisa. Que tengan gran día su trabajo también.
0: Otra vez usted.
3: Que le queremos mucho, Victoria Valentina y toda la familia.
1: Ay, señora, disculpe al Hueveto, discúlpelo. Ya no sé qué hacer. ¿Cómo se llama la de Gloria Trevi? ¿Pompas de jabón? Ay, Gloria Trevi.
4: Buenos días, Gustavo, buenos días. Habla aquí el Minibiker, reportándote que por la garita Nuevo Mexicali, turística.
1: Ok, vamos entonces, cortesía de este amable, muy amable radioescucha. ¿Dónde está la fila?
5: Sensacional. ¿Dónde está la fila? ¿Dónde está la fila? Carita, Nuevo Mexicali.
4: Buenos días, Gustavo, buenos días. Habla aquí el Minibiker, reportándote que por la garita Nuevo Mexicali, turística, no hay nada de fila en normal ni sentry. Normal y Rory Line. Normal y Rory Line. Sentry hasta fuera de la aduana. Saludos.
1: 10-4 enterado. ¡Ay, hijo!

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0: 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Vamos a complacer con las pompas de Gloria Trevi. Así se llama, pompas de jabón. Y después del corte yo tengo unos huevos rancheros bien sabrosos, maestra Nery, que les van a encantar.

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0: ver, ya eché el sombrero. Ahora las botas. Ay, pero no caben. Pues les corto un pedazo y listo.
1: ¡Huevito! ¿Se puede saber por qué están mi sombrero y mis botas en el sartén?
0: Pues no me dijiste que querías huevos rancheros.
1: Ah, mira. Y justo falta ponerles el huevo. A ver, ven para acá.
0: ¡No, sácate!
1: ¡No huyas! ¡Eres la proteína!
0: ¡Caníbal!
1: ¡Yo no soy huevo!
0: ¡Dragón, entonces!
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2: ¡Jale, José Alfredo! ¡Tópele con ganas!
3: Yo sé bien que estoy afuera.

0: ¿Qué tal con estos huevos rancheros? Huevos rancheros con José Alfredo Jiménez. Sí, señor. Good morning. Estos son huevos rancheros.
1: Ay, güero.
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2: Maestro Nelly, ilumíname, por favor.
0: Ilumínala, maestra Nelly, con uno así, no fuerte, dale fuerte.
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0: Tú lo pediste, ¿verdad que él lo pidió solito? Claudia Carballo, te escuchamos. Estimada amiga Radio Escucha, Claudia Carballo.
3: Muy buenos días, Gustavo. Un saludo para ti, para el maestro Neri, para Huebeto. En este día solamente quiero enviar este mensaje para todos. Los invito a que seamos constructores de paz, donde quiera que nos encontremos, en el trabajo, en la escuela, en nuestros hogares, en el tráfico sobre todo. Seamos instrumentos de paz y no seamos obstáculo para los demás. Necesitamos paz y armonía en nuestra ciudad, en nuestro estado, en nuestro México. Necesitamos paz, pero firmeza para resolver las cosas. Un saludo para ti, Gustavo, para todos los que nos escuchan y especialmente a los que trabajamos en la Universidad Autónoma de Baja California. Excelente día para todos. Un abrazo, Gustavo, tu amiga Claudia Carballo.
2: Todos nos vamos a portar bien.
0: A ver si es cierto. Empezamos contigo, Huebeto. Es un mensaje muy positivo y propositivo el que nos comparte Claudia Carballo. Seamos portadores y promotores del bien, de la paz. Empezando por uno mismo. En nuestro entorno inmediato, si es en casa, si es en la familia, si es en el trabajo, si es en el tránsito. Disfrutemos la vida, maestro Neri. ¿Verdad que sí? Estoy de acuerdo con tu mensaje, Claudia Carballo. ¡Atención! 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

0: 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Adelante, público. ¿Qué dice el público? Escuchamos.
1: Muy buenos días, Gus, Hueveto, Maestro Nelly. Quisiera que le pusieran las mañanitas del Hueveto a Daniel Castellón por su cumpleaños. Hoy cumple 7 añotes y ya está a punto de entrar a la escuela.
2: Felicidades.
1: Y le deseamos feliz cumpleaños.
2: Felicidades.
1: Nos lo cuide, lo proteja.
2: Queremos pastel, pastel.
1: De parte de toda su familia, su mamá Miriam, su papá Jorge, su hermano Alex, sus abuelas y toda la familia. Le mandamos un gran abrazo. Gracias, bonito día.
2: Queremos pastel, pastel, pastel.
0: No te hagas, Hueveto, cántale las mañanitas. Gracias por compartirlo y aquí va el Hueveto. ¡Adelante, Huevancio!
2: Estas son las mañanitas de Hueveto para ti. Hoy por ser tu cumpleaños te las cantamos a ti.
3: Gustavo, nomás les quiero decirle que no nos están contestando, así que pues pedimos unos boletos para...
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0: No, aquí siempre les contestamos. Estamos al pendiente del WhatsApp y de sus mensajes de voz. 201-89-71. Parara, para, pam. 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

0: Después del corte regresamos. Sensacional.
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16: Vamos a música.

0: de Mexicali para el mundo.
1: Con 25 minutos, usted escucha Globo 101.9 y por las mañanas, Omelet Sensacional. Tengo una canción, huevancio, para cuando volvamos del corte, a cargo de Bryan Adams. Bryan Adams.
0: No, hombre, ya te vas a poner romántico.
1: ¿Y qué tiene? ¿Verdad, maestro Neddy? Ni sabes cuál es, nada más dije que es de Bryan Adams. A ver, ¿por qué me dices eso?
0: Ponte una cumbia.
1: ¿Una cumbia? No, no, no, ya. ¿O quieres cumbia, maestra Nelly? Bryan Adams, espérate, escúchala. Ilústrate, huevito, ilústrate. Te pones el guarache antes de espinarte.
0: Ay, sí, ni.
1: ¿Por qué me pusiste ese fondo como para luego dices que voy a ser el romántico? Esta es la de Yesterday, instrumental.
0: Hoy no más, qué rolón.
1: No, pero cámbiamela, porque vamos a dar con mucho gusto la mención de Seguproin, guardias de seguridad. 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
0: Cuando me pagues, me dices qué hacer, fíjate.
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1: 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La temperatura actual en la capital del estado es de 39 grados centígrados, con un tremendo pronóstico hoy de hasta 47 grados centígrados. Para jueves y viernes, 45. ¿Qué tal, eh? Hasta 47. Abusados, hay que hidratarnos bien. 47 la máxima hoy, informando Cuevas Corporación.
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1: 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Depende cómo te portes. Depende cómo te portes.
0: Llévenme.
1: Güebeto, aquí está la canción que te platicaba de Bryan Adams. Pero ¿sabes qué? Primero cuéntate un chistecín.
0: Ya entendí, ya entendí.
1: Chiste y luego Bryan Adams.
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0: Le dice un tipo a otro: estoy leyendo un libro que se llama Honestidad y otros valores. ¿En serio? ¡Qué padre! ¿Y dónde lo compraste? No, me lo robé de la biblioteca.
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1: Yeah, remodélate, Mark. Remodélate, huevito.
0: ¿Qué? Yo no dije nada.
1: Remodélate, Mark. Ya falta menos para el regreso a clases. Esperamos con ansias el regreso de los niños. ¡Niños! 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
0: Saluditos.
1: ¿Sabes dónde siempre nos escuchan? Ahí en la cocina, en la cafetería, quise decir, en la cafetería de Discovery.
0: Saluditos.
1: Sé que ahí siempre, siempre nos escuchan. Muchas gracias.

0: Ahí está Heaven con Bryan Adams. ¿Ya ves, Huebeto? Te dije que estaba bonita la canción, pero luego ya estabas renegando. Ni siquiera la habías escuchado.
1: Uy, sí.
0: WhatsApp en el estudio 201-8971. Solo faltan 19 minutos para que sean las 9 de la mañana. No se pierda Café Globo con Bazooka Joe a las 9 y a las 11, si ese tiempo pudiera volver. 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
1: Llega un niño con su mamá y le dice: mamá, me mordió una serpiente. ¿Cobra? No, me mordió gratis.
0: Huebeto y ríe por las mañanas. ¿Qué me dices, maestro Neri, de Protega, nuestro patrocinador? 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

0: Levántalo, levántalo. Agárralo, agárralo bien.
1: Apúrate.
0: De aquel lado, no, pero...
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12: Gus, Hueveto, atentos en 3, 2, 1.

0: amigos de Globo 101.9, hoy en nuestros contactos el regidor Pancho Molina de Morena. ¿Cómo está, regidor?
1: Pues muy bien, muchas gracias por la invitación, Gustavo, y a tus radioescuchas de Globo 101.9. Excelente miércoles.
0: Tengo aquí en mis manos una invitación que dice: segundo informe de actividades de Pancho Molina, regidor del 25 Ayuntamiento. Compártanos lo que usted más guste más resaltar para el público de Globo.
1: Bueno, lo parte del trabajo que hemos hecho, pues de las iniciativas o las reformas o los exhortos, para mí es la Universidad Rosario Castellanos, que impulsamos con la presidenta Claudia Sheinbaum y la gobernadora Marina del Pilar. Al final de cuentas nos apoyó con el terreno en la donación para que sea en la zona poniente, una zona donde pues pocos tenían la oportunidad de tener la carrera universitaria. Y pues aparte de eso, el trabajo que hemos hecho tanto en sesiones, mesas de trabajo y cabildo, esto es uno de los apoyos que hemos logrado, que el edificio de la colonia Progreso, que es el edificio blanco, sea un patrimonio cultural, ya que es un referente de aquí de Mexicali. Cuando llegas y cuando te vas, dices: ya llegué o ya salí de Mexicali, en ese edificio. Y entre otros, pues el caminador que está por la calzada Obregón, donde estamos haciendo, queremos hacer un paseo que sea seguro, que ya lo usan, pero no está reglamentado para que se sientan seguros los ciudadanos que hacen ahí ejercicio, caminan.
0: Ese es el proyecto de habilitar un corredor peatonal y ciclista sobre la Obregón. ¿Tú sabías que muchas personas van a la Obregón, ahí cerca de donde está
1: Rectoría?
0: Rectoría. Ya me ha tocado verlo, y sí, agarran toda la Obregón para hacer ejercicio. No sé desde cuándo se puso de moda, pero pues qué bueno que se pudiera realizar este corredor para seguridad de los mismos, ¿verdad?
1: Así es. Sería del domingo, los puros domingos en la tarde, para no afectar los negocios, y pues los que toman café, pues de ahí salen de ejercicio y pues se van a tomar su cafecito, ¿no?
0: Vamos a reiterar: Universidad Rosario Castellanos, declaratoria de patrimonio cultural de la Casa de la Cultura de la Progreso. Este proyecto de movilidad urbana. ¿Qué otro punto le gustaría resaltar, regidor Pancho Molina?
1: El de la alerta plateada, donde tuvimos, pues hemos mirado muchos casos de las personas adultas que padecen el Alzheimer, que se haga un protocolo de alerta plateada para buscar a esas personas inmediatamente cuando son tan extraviadas o desorientadas, como se dice. Ya han pasado muchos casos y muchas de las familias realmente no saben ni los síntomas cuando ya la persona adulta tiene esa enfermedad y de repente se te olvida dónde estás.
0: Se
1: extravía. Y han pasado casos muy, muy dramáticos, realmente, lamentablemente, que han fallecido porque no hay como el alerta ámbar. Esto sería alerta plateada para que se haga un padrón también de personas con esta enfermedad, voluntarios, para que tengan datos de la persona.
0: ¿Esto ya se hizo o es una propuesta?
1: No, es una propuesta que ya metimos, esperemos que ya pronto en Cabildo nos la aprueben. Ya tuvimos los meses de trabajo y que sí se ocupa realmente.
0: Estimado regidor Pancho Molina, para concluir su visita aquí a Globo 101.9, está buenísimo. Dice: propuesta de reforma al artículo 48 del Reglamento de Aseo Público de Mexicali para sancionar el arrojo de basura en vía pública, predios, drenes y canales.
1: Sí, vendimos para el artículo 48 hacer una reforma donde la persona que se descubra tirando basura, pues casi por lo raro siempre son personas que tienen alguna enfermedad, algún vicio, y les paga 50, les da 100 pesos para que lo tire en un lote baldío, en un parque, en un dren, que lo pague con trabajo comunitario. El chiste es hacer conciencia a la gente, concientización, que no debemos de tirar basura, y tenemos dos servicios públicos que recorren la semana. No hay ningún problema por eso.
0: Ojalá que eso sí se logre. Va a ser muy bueno.
1: Ya se aprobó.
0: Eso ya está aprobado.
1: Ya está aprobado.
0: Están escuchando al regidor Pancho Molina de Morena, quien el próximo viernes 28 de agosto en Sala AUCA del CEAR va a presentar su segundo informe. ¿Algo más que desee comentar para el público de Globo 101.9?
1: Invitarlos, regidor, a tu radioescuchas a escuchar, a mirar y demostrar el trabajo que hemos hecho en territorio, como en Cabildo, y esa es la labor que tenemos que presentar. Es una obligación de nosotros que la gente se entere lo que hacemos en trabajo de actividades.
0: En su caso, como regidor.
1: Y invitarlos también, pues, al Salón AUCA el día viernes a las 5:00 p.m. por Río Nuevo.
0: Que sea todo un éxito, regidor, su informe.
1: Muchas gracias.
0: Ha sido un placer saludarle aquí en Globo 101.9. Amigos, continuamos.

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1: Ya nos vamos, maestro Neri, ya nos vamos. ¿Qué crees, huevito?
2: Híjole, no, ya no vamos a alcanzar. Me quería yo despedir con un poema, pero ¿sabes qué, maestro Neri? Mejor regala una canción para cantar. ¿Qué te parece? Ni modo, el poema se va a esperar hasta mañana. Y está bien bonito, es ese de El vino, sí, señor. El vino puede sacar cosas que el hombre se calla. Pero, huevito, ni modo. Será hasta el día de mañana.
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1: Hasta mañana, Dios mediante, porque ahora ya nos vamos. Se prepara Bazooka. Bazooka, favor de pasar a camerino. 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No, pues ya ni canción, ¿verdad? Ya le cedemos el paso a Bazooka, maestro Neri. Ok. Damas y caballeros, no le cambie, porque ya enseguidita aquí está Bazooka y Café Globo. Los espero a las 11, en Si Ese Tiempo Pudiera Volver. Menos de un minuto y el reloj marcará las 9 en punto, 9 de la mañana en punto. 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
3: Querido público, están escuchando esto que es el Café Globo. Soy arroba Bazooka Joe Radio y estaré las próximas dos horas atormentando sus puros y castos oídos, ¿verdad? Del otro lado del cristal está Joe Cervantes, nuestra HH productora. Anita y Fabi están ya más que puestas para las redes y la cámara. Y bueno, pues en este miércoles saludo a toda la gente que nos escucha a lo largo y ancho de la República Mexicana, incluso más allá de nuestras fronteras, gracias a la tecnología de nuestra app, que si no la ha descargado, descárguela. No le va a consumir muchos datos y tampoco mucho espacio. Así es que búsquela ya como Globo. Así está, es una aplicación roja con letras blancas. Descárguela y podrá escuchar todas las Globo de la República Mexicana, los diferentes programas, los diferentes locutores, los diferentes espacios, la diferente música. Digamos, todos son éxitos todo el día, pero cada una tiene un programador diferente. Entonces, usted puede escuchar como el feeling de cada quien, ¿no? Que si los de Monterrey, que si los de Mexicali, que si los de Guadalajara, que si los de Poza Rica, qué sé yo. De cualquier lugar, ¿verdad? Y como todos los miércoles, vamos a tener a Juan de Ávila, nuestro experto en inversiones, para responder todas sus preguntas financieras con su sección El Shot de la Inversión. Y hoy nos acompaña también Prisma, que se presenta en el Lunario del Auditorio Nacional el 29 de agosto. Y también estará con nosotros Ana Estrella, que nos hablará del tema No necesita ser más visible, necesita ser reconocible. Además de que hoy es Día Internacional de la Actriz y el Actor, para rendir homenaje a aquellas hombres y mujeres del género del cine, la televisión y el teatro, con su talento definitivamente nos brindan lo mejor de sí mismos en el mundo de las artes escénicas. Y un día como hoy, pero del 2008, la cantante, compositor y productor musical, él es puertorriqueño, Luis Fonsi, lanza al mercado su séptimo álbum de estudio, realizado en español, titulado Palabras del Silencio. Hoy celebramos a Thalía, usted la ubica perfectamente, cantante y actriz mexicana. Hoy cumpleaños, así es que le mandamos beso, abrazo y apapacho. Y hoy vamos a estar hablando de qué plan nunca te da flojera. Sí, eso que te encanta hacer y que siempre dices que sí. 5533-060109, arroba Bazooka Joe Radio, arroba FM Globo Oficial. Participa, vámonos con música, precisamente con algo de Thalía, con esto que se llama Arrasando. Vamos a empezar bailando en el Café Globo, donde hay éxitos todo el día.

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2: Nos vamos ahora con nuestra endulzada del día. ¿Qué tal, querido público? Qué bonito que estás sintonizando el mejor programa de la radio. Se llama Café Globo y se transmite todos los días, de lunes a viernes. Bueno, no todos los días, pero sí de lunes a viernes, de 9 a 11 de la mañana. En la mayoría de las plazas ya saben que siempre hay diferentes usos horarios, pero más o menos es ahora, ¿verdad? Nos vamos con nuestra endulzada del día, esa palabrita para ser consciente, y esa palabra es fortitud. La fortitud es la fuerza serena que sostiene el alma en medio de la tormenta. No es la ausencia de miedo ni de dolor, sino la grandeza de resistir con firmeza, de mantener la dignidad y la fe cuando todo parece quebrarse. Es el poder interior que convierte la fragilidad en fuerza y la adversidad en victoria. Fortitud. El día de hoy lo invito a que salga con fortitud. Y aunque se le esté cayendo el mundo encima, usted saque la fortitud, esa fuerza serena que sostiene el alma en medio de la tormenta. Fortitud. Vámonos con más música. Están escuchando esto que es el Café Globo, y aquí hay éxitos todo el día.

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2: Amigos, seguimos en este programa de miércoles. Hablando de qué plan nunca te da flojera, ya llegaron muchos mensajes y voy a proceder a leerlos. Por ejemplo, aquí Yolanda nos saluda desde Monterrey y ella dice, los escucho por la app de Globo. El plan que nunca me da flojera es ir por tacos. No importa si ya cené, siempre encuentro espacio para unos taquitos. ¿Qué tal? Ya se me antojaron unos de arracherita o unos de de bistec. ¿Unos árabes? ¿Un taquito árabe de bistec? Uy, me cae de perlas, ¿eh? Con su cebollita, su limoncito, su salsita, uy, uy, uy, y pa' dentro, ¿eh? Pa' dentro, ya me dio hambre. También dicen por acá, buen día, Caflores, soy Ernesto de Guadalajara. A mí nunca me da flojera una carne asada con amigos, con buena música y algo rico de comer. Jalo, aunque me avisen de último minuto. Una carnita asada siempre se agradece y una en su jugo, hablando de Guadalajara, también se me antojó durísimo. Ay, ay, ay, con esa botanita de frijoles refritos que te dan, más unos taquitos dorados, más la carnita en su jugo. Ay, qué barbaridad, ya se me antojó, quiero una. Luego dice por acá, hola, hola, soy Tamara desde Piedras Negras. Los conocí por Instagram. Mi plan infalible es ir al cine. Puede estar cansadísima, pero si hay película y palomitas, ahí estoy. Híjole, a mí sí se me antoja, pero no siempre. Antes sí era como mucho de ir al cine y decir, bueno, pues la que esté, a esa entro. No, ahora el cine ya no está tan barato. Entonces, ya hay que escoger la película que esté buena. Por eso no se pierda las recomendaciones de Oscar Uriel, para que no ande gastando en balde. También dicen por acá, escuchándolos desde Mexicali, soy Gerardo. Nunca me da flojera salir a desayunar. Unos buenos chilaquiles son suficiente motivación para levantarme temprano. ¿Para qué te levantas temprano? Los chilaquiles por lo menos no se van a acabar hasta las 12 del día. Por ejemplo, hay unos chilaquiles que me encantan, que sí se acaban. Sí se acaban, creo que después de las 12 ya no te sirven chilaquiles. Entonces hay veces que sí digo, ay, ay. Digo, ya no duermo tanto, ¿no? Pero antes, cuando era más joven, sí me podía seguir, sobre todo después de una gran fiesta. Pero ya se me antojaron unos chilaquilitos. Tengo hambre, como usted se podrá dar cuenta, tengo hambre, ¿verdad? Tenemos que ir un cortecito comercial. Aquí la Joss me está diciendo que me calle la boca. Y ahorita regresamos. 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
2: Amigos de Café Globo, ¿cómo están? Los saludo con el gusto de siempre. Como cada miércoles tenemos a nuestro experto en finanzas en esta sección que hemos bautizado como el shot de la inversión. Y lo hacemos obviamente con nuestro empresario, comunicador, inversionista, youtuber, podcaster, estrella, Juan de Ávila.
3: ¿Cómo estás, Bazooka?
2: Muy bien, muy bien. Y vamos a hablar ahora de tres mitos del dinero, ¿no?
3: Sí.
2: Porque de repente pues uno se hace ideas del dinero. Que si el dinero es malo, no. Que si la gente que tiene dinero es mala, no. Que si etc, etc. ¿Cuáles son esos mitos de los que vamos a hablar el día de hoy, Juanito?
3: Mito número uno.
2: Number one.
3: El dinero no es importante. Y, a ver.
2: ¿Quién dice que no es importante?
3: No sé. Porque dicen, no, es que lo que pasa es que la familia y la salud tienen razón. Tú trata de tener una familia bonita y salud sin dinero, a ver si lo logras. Está imposible.
2: Claro, es que siempre la gente dice, no, es que el dinero no es lo más importante. Claro que no es lo más importante, pero sí es básico y fundamental en la vida de cualquiera.
3: Es el cimiento de lo más importante.
2: Claro, además, o sea, con dinero tienes salud, tienes alegría, tienes, casi todo se soluciona con dinero.
3: Hay sufrimientos a los que nos vamos a enfrentar irremediablemente todos en algún momento de la vida. Cualquier sufrimiento es mejor con dinero. Piénselo claro. Usted, señorita hermosa que nos viene escuchando, o señora. Si mañana se entera que su marido o su novio la va a dejar o le es infiel, pues ¿dónde le va a doler? O sea, ¿le va a doler igual si usted llora en una casa pobre que si usted llora en una casa rica? O sea,
2: claro.
3: Imagínate irte a terapia a tu tienda departamental favorita y decir, ay, pues ando bien triste.
2: Sí, no es lo mismo llorar en tu Ferrari y quitarte las lágrimas con billetes de a 100 que...
3: Que llorar pobre.
2: Que llorar en el metro. ¿No?
3: Sí, o sea, ¿sufres igual? Tu dolor puede ser el mismo, pero el escenario es
2: híjole, diferente. Ayer desgraciadamente estaba viendo el live de una pues compañera de aquí de los medios que pues la verdad está pasando una pues muy fea. Su papá tiene un tumor en la cabeza y está en un hospital del gobierno, uh-huh. Hospital público, pasando las de Caín, muy mal. ¿Por qué? Pues por no tener pues un seguro de gastos médicos, pues una condición económica que te permita salir de una situación de estas, ¿no?
3: Una terapia intensiva por noche te puede costar entre 70 y 120 mil pesos. Uh-huh. O sea, estamos hablando de 3 a 5 mil dólares, uh-huh. La noche.
2: Claro.
3: Entonces, sí, el dinero es súper, súper importante. Y los hospitales públicos son un lugar maravilloso. Si tienes los contactos adecuados, ahí hay recursos, hay personal, hay todo. Pero si no tienes los contactos adecuados,
2: no,
3: la historia
2: es,
3: va a ser
2: no es el lugar.
3: Muy mala.
2: Desco.
3: Entonces, el dinero es importantísimo para que puedas tener efectivamente salud. Ahora, en el tema médico, pues no hay fortuna que alcance. Uh-huh. Es el mito número uno. El dinero no es lo más importante. El dinero sostiene a lo más importante. Entonces, sí, sí es muy, muy importante. Luego, el mito número dos. Los ricos son malos. ¿Roban o son deshonestos? ¿De dónde sacan eso?
2: Claro, es que son top of minds, ¿no? O sea, como que hay veces que de repente la gente se justifica, ¿no? Ve a alguien en un carrazo y dice, no, seguro es narco. Seguro anda en malos pasos.
3: Es político.
2: Seguro es político, está lavando dinero, X o Y. Y la verdad es que uno no se da la oportunidad de conocer a esas personas. A lo mejor sí un gran porcentaje... no adquirió su fortuna de manera adecuada, pero hay otro gran porcentaje de personas que han trabajado para conseguir su fortuna. Es más, creo que el mayor número, el mayor número de ricos en la actualidad construyeron su fortuna ellos solos, no la heredaron.
3: Se llama self-made, rich. Sí,
2: entonces, pues eso quiere decir que se puede. El hecho de que usted no lo haya conseguido no quiere decir que no se pueda.
3: Exactamente.
2: No.
3: Entonces, los ricos no son malos. Vamos a partir de algo. ¿Quién genera empleo?
2: Los ricos.
3: La industria.
2: La industria.
3: La empresa, los ricos. O sea, los empresarios, los industriales. O sea, ahí es donde se genera el empleo. ¿Quién paga impuestos? Más o menos, pero ¿quién paga impuestos? El dueño del negocio, uh-huh. ¿Sí? ¿Quién otra vez, ¿quién genera la riqueza? Las empresas, y las empresas las hacen los empresarios. Y obviamente, pues las empresas necesitan empleados para que todo funcione.
2: Claro.
3: Entonces, no, la riqueza no es mala por ningún motivo. Hay gente muy rica, muy hija de quién sabe quién, y hay gente pobre muy hija de quién sabe quién. O sea, hay gente rica mala y hay gente pobre mala.
2: Creo que el dinero solamente exponencia a la persona que eres.
3: Ándale, exactamente. Si eres vago, con dinero eres más vago.
2: Exacto.
3: Si eres pendejo, con dinero eres más pendejo. Si eres borracho, con dinero eres más borracho.
2: Si eres buena persona, con dinero igual
3: eres
2: vas a ser
3: más buena persona. Exactamente. Si eres estudioso, con dinero eres mucho más estudioso.
2: Claro.
3: Puedes ir a muchos lugares. El dinero, exactamente, es, lo dijiste muy bien, exponencia lo
2: la
3: que
2: persona
3: es una persona.
2: Que es.
3: Exactamente, no hay más. Uh-huh. Ahora, el mito número 3, este sí nos va a doler mucho a ti. Trabajar duro te va a hacer rico. Desafortunadamente
2: Exacto.
3: no es cierto.
2: Es que si trabajar duro te hiciera rico, todos los albañiles serían millonarios.
3: Nadie trabaja más duro que un albañil.
2: Nadie trabaja más duro que un
3: Hacen
2: albañil.
3: Hacen crossfit todo el día.
2: Exactamente. Entonces, y no son ricos, desgraciadamente, ¿no?
3: Ganan muy bien. Ganan mejor que muchos maestros,
2: sí.
3: ¿eh? Calcúlenle, ¿qué tal si se quedan sin chamba? ¿Podrían ustedes vivir 3 meses sin trabajo? Pues no puedo porque no tengo ningún ahorro, estoy endeudado. Entonces estás pobre. Aunque traigas tu teléfono de gama ultra nuevecísimo, o sea,
2: eso había escuchado yo, que hay como niveles de riqueza, ¿no? Como tu primer nivel de riqueza es como tus gadgets.
3: Uh-huh.
2: No tengo lana, bueno, traigo mi iPhone de última generación, no sé qué, wow, pero hasta ahí te quedas.
3: Pero
2: luego siguen los aparatos, ¿no? Tengo mi super pantalla de 120 pulgadas, no sé si existan. Qué sé yo, el gadget, el equipo de sonido, no sé qué, no sé cuánto. Luego, los coches. Luego, las casas. Luego, los negocios. Luego, las empresas.
3: Pero ¿no? Si tienes un iPhone 27 Pro Max, o el más nuevo, y no tienes lo que vale el iPhone en el banco, estás jodido.
2: Claro.
3: O sea, ¿cómo puedes traer 300 pesos en tu tarjeta de débito y un teléfono de 20,000 que debes 16,000 del teléfono? O sea, eso es estar pobre.
2: Lo
3: no
2: mejor
3: te
2: sería
3: ves pobre.
2: Comprar acciones de la compañía de la manzanita.
3: O no tener, no necesites el teléfono más nuevo. O sea, hace lo mismo, la llamada se recibe igual, a menos de que sea una herramienta de trabajo, entonces que porque la cámara, bueno, a lo mejor sí te está dando, sí te está generando dinero. Pero si tú traes más dinero puesto que el que tienes en el banco, eso te convierte automáticamente en un jodido.
2: Claro, y la mejor manera de hacer dinero es que usted haga lo que más disfruta hacer en la vida y que genere ingresos con eso que le encanta, y después de que lo tenga, pues ahora sí que trabaja, ahorra, invierte y gana.
3: Si haces lo que te gusta, nunca vas a tener que trabajar. Se oye muy trillado y muy mamón, pero es la verdad. Si haces lo que te gusta, nunca vas a tener que trabajar.
2: Es correcto. Y digamos, haces lo que te gusta y la lana llegará por añadidura. Y ya después, pues no se la queme toda, ¿no?
3: Algo que a mí me gusta mucho hacer es un programa en vivo en donde las personas me hablan y me cuentan su historia de terror o de éxito con el dinero. Y eso lo publico en mi canal de YouTube todos los martes a las 10 de la mañana. Ahí los espero si quieres escuchar unas historias buenísimas. El mitote financiero, tal cual. Ahí está, historias reales de personas generalmente mexicanos que nos cuentan ustedes de cómo salieron de la pobreza, cómo cayeron en la pobreza, cómo conseguir un sugar o cómo cosas así. De verdad está muy muy bueno, hemos tenido mucha aceptación, tú me hiciste el favor de permitirme publicitarlo aquí en estos micrófonos y eso nos catapultó a un número de seguidores importantes. Los espero en YouTube, Juan de Ávila MX. Y otro anuncio que tenemos
2: por
3: que
2: favor,
3: hacer,
2: por favor.
3: El de nuestra mochada, ahí llevamos mochada. Usted tiene que ser Team Mariana Ochoa, necesitamos que ella no regrese estos micrófonos hasta octubre, yo ya me estoy encariñando con su sueldo y con su espacio, y si ella gana, se va a quedar con el 80% del premio, y el 20% no lo vamos a repartir el señor Bazooka y yo, de alguna manera. Entonces, por favor, cuando tenga una oportunidad, vote por Mariana Ochoa.
2: Es correcto. Bueno, pues ya, gracias Juanito,
3: gracias.
2: Nos vemos el próximo miércoles y nos tenemos que ir con más música. 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
2: Yo me pregunto, ¿qué plan nunca te da flojera? Es lo que estamos platicando el día de hoy aquí en el Café Globo. Yo soy arroba Bazooka Joe Radio. Y nos pueden escribir en arroba FM Globo Oficial o en FM Globo en TikTok. La línea de WhatsApp es el 5533-060109. Y por acá dicen: saludos desde Tijuana, soy Jimena, los descubrí en YouTube. A mí, díganme que vamos a la playa y estoy lista en 10 minutos. Para cualquier otra cosa, sí necesito mínimo 2 horas. Ir a la playa siempre se agradece, ¿no? Además, como que uno tiene muy idealizado el hecho de ir a la playa. O sea, como que dices, no, es que la playa es la playa. Aunque luego ya estés como todo pegajoso, todo harto del calor, etcétera, etcétera, ¿no? Pero sí, es bonita la playa. Luego dicen por acá, soy Rogelio de Torreón, los escucho camino al trabajo. El plan que jamás rechazo es juntarme a ver un partido con mis amigos. Aunque mi equipo pierda, se disfruta. Híjole, no sé. Yo de repente hago corajes cuando mi equipo pierde y luego me pongo muy de malas. Entonces, no comparto tu opinión. Dicen por acá, hola Café Lovers, soy Estrella de Poza Rica. A mí nunca me da flojera ir por un café y platicar durante horas. Es un plan sencillo, pero siempre termino pasándola muy bien. Gracias. Dicen por acá, hola, hola, soy Ismael de la Ciudad de México. Los escucho en Spotify. Nunca rechazo salir a caminar y conocer algún lugar nuevo de la ciudad. Siempre termino encontrando algo interesante. Saludos desde Monterrey. Soy Maribel. Mi plan favorito es una reunión familiar con carne asada. Aunque diga que quiero descansar, en cuanto empiezan a organizar, se me quita la flojera. Y yo con este hambre, híjole, aceptaría todas las invitaciones por una carnita asada. Uy, ya se me antojó un taquito de ribeye. Con su salsita, su guacamole. Ay, ay, ay. ¿Pero qué me dices, uno de longaniza o uno de chistorrita? Ay, papaya de Celaya. Se me está haciendo agua a la boca. También dicen por acá, hola Bazooka, soy César de Guadalajara. Los conocí por TikTok. Nunca me da flojera salir a carretera, aunque sea un viaje corto. Me encanta manejar con música y conocer lugares. Los road trip me encantan. De hecho, me la paso en road trips. Si usted no conoce mis road trips, sígame, arroba Bazooka Joe Radio. Generalmente, chéquete usted mis historias y ando de road trip. Luego dicen por acá, desde Tijuana soy Norma. Mi plan infalible es ir a un concierto. Puedo salir cansadísima del trabajo, pero si toca a alguien que me gusta, hasta energía me sobra. Y hay veces que uno dice, estoy muerto, cansadísimo, pero si te hablan de ese plan que te encanta, hasta te salen energías quién sabe de dónde. Luego dicen por acá, hola, hola, soy Osvaldo desde Mexicali, los escucho en la oficina. A mí nunca me da flojera una noche de juegos de mesa con amigos. Eso sí, soy demasiado competitivo. Es raro ser competitivo en los juegos de mesa, ¿no? Porque pues, depende mucho de muchos factores. En las competencias físicas, y ahí te encargo. ¡Ahí te encargo! Tengo que ir un cortecito comercial, pero ahorita voy a regresar en menos de lo que canta un gallo. 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
2: ¿Qué tal, amigos de Café Globo? Bueno, pues ahora tenemos a una invitada que va a tener un lunario. Este 29 de agosto, lunario del Auditorio Nacional. Ella vuelve con este espectáculo, está celebrando 40 años después de una celebración histórica, y bueno, pues va a festejar su música y el cariño del público. Tenemos en la casa Prisma. ¿Cómo estás?
3: Muy bien, gracias a Dios. Aquí contenta de estar con ustedes. Después
2: qué bueno.
3: Después de 40 años de no estar en esto.
2: Después de 40 años de no estar, regresas.
3: Sí. Bueno, regreso, me reencuentro con el público.
2: Exacto, te reencuentras con el público. Y lo vas a hacer este 29 de agosto en el Lunario del Auditorio Nacional.
3: Así es, mi amor, a las 8 de la noche.
2: ¿Qué te hace como reencontrarte con el público?
3: Pues la oportunidad, o sea, se presentó una muy linda oportunidad, la estoy tomando, la tomé para el Auditorio Nacional el 8 de mayo, me invitaron para volver a hacer, y ahora esto del Lunario, y pues estoy... está abriéndose una puerta, la estoy aprovechando.
2: Wow. ¿Y qué vamos a poder esperar este 29 de agosto?
3: Pues las canciones que fueron éxito, más canciones que escribí para otras personas, que escribí para Ida Cuevas, escribí para Lucero, escribí para Laura Flores, Mario Pintor, María Sorte, etcétera. Pero vamos a escuchar dos que le hice a Ida, la que le hice a Lucero y la que le hice a esta Laura.
2: Y también dices que hiciste canciones con Joan Sebastián, ¿no?
3: Sí, hicimos ahí un pacto de disqueras. O sea, Joan me dijo, ¿quieres cantar conmigo? Sí, queremos cantar. Los dos cantamos. Ok. Entonces, una disquera cedió a Joan y mi disquera me cedió a con la disquera de Joan. Hicimos dos canciones. La de Joan fue la más publicitada, la de Oiga. Oiga, en su mirada se nota. Y yo hice con la que trabajamos él y yo para mi disquera. Pero esa realmente fue muy poco publicitada.
2: Okay.
3: Pero voy a cantar las dos porque hay una relación entre una y otra.
2: Muy bien. ¿Y qué sientes de volver a estar en el escenario?
3: Mucho miedo, porque son 40 años de no pararme en un escenario, ni tener nada que ver con los medios, ni con nada. Todas las cosas que estoy haciendo es así como sacada de onda. Pero no deja de ser muy interesante ver a un público joven que se está interesando en algo que hizo una viejita como yo, que va a cumplir 78 años, hace 40 años, y que lo cantan en el auditorio. Para mí fue un impacto ver que la gente cantaba mis canciones. Entonces sí, así como que, primero que nada, les dije perdónenme, porque nunca avisé que me iba del medio artístico, porque tuve un problema personal muy especial, y fueron 40 años hasta ahorita que alguien me jaló con muy lindo corazón para hacerlo.
2: ¿Cómo fue tu vida después de ausentarte de los escenarios? Como bien dices, pues no te despediste. ¿No te despediste porque decías, yo sigo estando?
3: No.
2: ¿O en algún momento dijiste, ya no estoy?
3: No, tuve un problema personal con mi hija y eso hizo que, sin pensarlo, dejara todo para ir en busca de mi hija. Era más importante que el medio artístico.
2: Y una vez que se arregló esa situación...
3: Años después se arregló la situación. No, nunca pensé en el medio artístico. No. Estaba muy contenta con mi paz, con mi tranquilidad, con lo que yo hacía cristianamente hablando. Realmente me abrigó Dios de una manera maravillosa, pero es el mismo Dios que ahora me dice, te estoy dando una oportunidad, no la tires a la basura. Y las cosas están muy bien con mi hija. Mi hija me acompañó al auditorio. Mi hija está conmigo para todos lados a nivel cristiano, si quieres, a nivel ahora con la cosa artística, y estamos muy cerca la una de la otra.
2: ¿Y esto lo estás viendo como un regreso? O sea, voy a regresar a la música, voy a regresar a los escenarios, voy a hacer tours,
3: No lo pienso.
2: ¿O solo es como un regalo para ti estar en este auditorio y este lunario?
3: Realmente es un regalo. Muchos me han preguntado, ¿y ahora qué viene? Le dije, no viene nada, porque con casi 78 años, en dos meses cumplo 78, no puedes hacer planes a largo plazo.
2: Pero Donald Trump tiene 80 y está invadiendo el mundo.
3: Lo último que quiero es parecerme a Donald Trump.
2: No, me refiero, es que mi mamá me dice lo mismo y también tiene 77 años. No, es que ya mis 77 años, digo, pues si Donald Trump tiene 80 y tiene para dar y repartir.
3: No sabemos. O sea, hay gente de 18 que se muere de un infarto.
2: Claro.
3: Así que
2: a lo que yo me refiero es que...
3: Mira, yo ya viví dos cánceres. Yo ya estoy viviendo 26 años extra. Entonces no voy a mover mi vida de tal manera que la arriesgue.
2: Claro.
3: Si Dios me quiere llevar, me voy con él feliz. Pero yo no voy a lanzarme al precipicio. Así que voy a ir pian pianito. Sí, me ha hecho propuesta Sergio de ir a... la persona que me está invitando, de ir a Monterrey, de ir a Guadalajara. Y como se lo dije, lo de mayo, el 8 de mayo, me dio 3 meses de recuperación. Lo que vamos a hacer ahorita, el 29 de agosto, en el Lunario, me voy a necesitar tiempo de recuperación.
2: O sea, estás viviendo un solo por hoy en sí. la artisteada, digamos.
3: En todo.
2: Solo por hoy.
3: El solo por hoy es desde que me quitaron el seno y desde que Dios me dijo, te voy a sanar de los 3 tumores del hígado. En eso no hay solución. Entonces, cada día de mi vida es el mismo día que estoy viviendo ahorita. Un día más que Dios me regala. Aprovecho todas estas oportunidades, por eso estoy aquí.
2: Exacto. Pues yo la verdad es que me siento muy admirado porque mi madre igual tiene 70 y tiene tu edad y está como deprimida, como que
3: mándamela.
2: Ya no quiere salir de la casa, etcétera, ¿no? También superando cáncer y todas ese tipo de cosas. Pero me da alegría ver a alguien de tu edad que sigue cumpliendo sus sueños, ¿no? Y ese sueño de regresar al escenario, de cantar,
3: no
2: de
3: era
2: interactuar
3: mi sueño.
2: Con la gente.
3: No era mi sueño. Aquí es lo interesante, que sin ser mi sueño...
2: ¿Pero cómo se dio entonces?
3: Porque me invitó Sergio. O sea,
2: Sergio
3: ¿cómo se
2: Gabriel?
3: Dio? Sergio Gabriel. ¿Por qué lo estoy aceptando? Porque yo me quejaba de que a nivel cristiano nadie me invitaba a sus iglesias ya, porque ya estaba viejita, ya no era famosa. Todos los pretextos para no estar en los escenarios cristianos que se llaman altares.
2: Okay.
3: Entonces, si ya no me estaban invitando y me quejé. Digo, gracias,
2: o sea,
3: por todo ese relajo.
2: Saliste de tu zona de confort, digamos. O sea,
3: totalmente.
2: Porque a lo mejor el escenario era tu zona de confort, por lo de tu hija, no lo piensas, es una prioridad.
3: Claro.
2: y te alejas.
3: Claro.
2: Y luego, pues esa zona se vuelve el confort.
3: Claro.
2: Y ahora el regresar al escenario...
3: Pues
2: es una sacada de onda.
3: Me movió el tapete.
2: ¿Te genera ansiedad, angustia, miedo, alegría?
3: No, ¿qué mucho
2: te genera?
3: Cansancio.
2: Cansancio.
3: Mucho cansancio porque son tantas las cosas que hay que hacer que no da tiempo para hacer todo. Entonces, y tenemos que llegar acá. Hay alguien que me maquilla, hay alguien que me peina, hay alguien que me da la mano. O sea.
2: Bueno, ya eres la estrella de antes.
3: No, ¿qué estrella? No.
2: Es la estrella de antes.
3: No, estamos estrellados.
2: ¿Quién te maquilla? ¿Quién no. te está encargando de tu show?
3: Son ángeles. Que Dios me ha dado la mano de cada una de ellas para poder alcanzar a hacer lo que me piden que haga. Si no, no lo puedo hacer. Y no lo puedo hacer con gusto.
2: Uh-huh.
3: O sea, tendría que decir, ay, ya me vas a llevar otra vez a otro lado. No.
2: Claro. Vamos con esto, por ejemplo, ¿sabes? La promoción, pues es muy desgastante.
3: Mucho.
2: ¿No? Tarde una estación en otra, no sé qué.
3: Pero me
2: el
3: da
2: periódico.
3: Mucho gusto ver a gente que a lo mejor dejé de ver hace 40 años.
2: Ajá.
3: Y otras caras nuevas.
2: No nos conocíamos, no teníamos
3: no,
2: el placer.
3: No.
2: Pero ahora nos conocemos.
3: Ahora
2: esperemos que te veamos más seguido.
3: Espero que sí. Espero que me veas, porque quiere decir que todavía estoy.
2: Claro.
3: Todavía sigo viva.
2: Larga vida y que sigan muchos éxitos.
3: Gracias.
2: Y estaremos ahí el 29 de agosto en el Lunario del Auditorio Nacional, escuchando todas tus canciones y todos tus éxitos.
3: Gracias, mi amor. Vale. Me va a dar mucho gusto abrazarte ahí.
2: Perfectamente.
3: Y a todas.
2: Bueno, pues ahí está. Usted ya lo sabe. Compre sus boletos en el Lunario, en el Auditorio Nacional o en Ticketmaster, ¿no?
3: Así es, Ticketmaster.
2: ¿Tienes redes sociales?
3: Sí, pero se llaman Prisma Fans, es una que es la de Facebook.
2: Ok.
3: Que también hay una personal que nada más es Prisma Silvia Tap. No, Prisma en Cristo. Esa okay. es una. La otra es Prisma Fans. La otra.
2: ¿Cuál es la que veas tú?
3: Ahorita Prisma Fans.
2: Prisma
3: hay
2: Fans.
3: Hay alguien que me está ayudando.
2: Okay.
3: Entonces ella hizo la de Prisma Fans. Me ha subido a TikTok. O sea, todo lo que va apareciendo,
2: wow.
3: ella lo trepa o me hace videos. Mi hijo ha hecho cosas de publicidad muy buenas, pero ellos lo manejan.
2: Okay.
3: Yo estoy aprendiendo a meterme. Todavía no estoy subiendo cosas. Creo que subí 2 a 3 a TikTok y... ¡Ey, la subiste mal! Hay que bajarla y volverla a subir. Pero está bien, estoy aprendiendo.
2: Qué bueno que estés aprendiendo hoy.
3: Sí.
2: Qué bueno que te estés modernizando, digamos,
3: sí.
2: ¿no?
3: Así es, sí, me estoy
2: bueno, pues que esto sea el principio de un gran, gran regreso.
3: Gracias, ¿vale? Mi amor. Gracias, bueno, así lo espero.
2: Pues regresa cuando quieras, el Café Globo es tu casa y nosotros nos tenemos que ir con más música aquí, donde hay éxitos todo el día.
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2: Amigos, seguimos con nuestro tema del día en esto que es el Café Globo. Yo soy arroba Bazooka Joe Radio y ya saben, no se olviden de seguirnos en TikTok. Estamos como FM Globo. Y estamos hablando de qué plan nunca te da flojera. Aquí dicen desde Piedras Negras, soy Rosalba. Nunca rechazo ir a casa de mi abuela a comer, además de que cocina delicioso. Siempre termino llevándome un recipiente para después, para gorronearle la comida a la abuela. No seas así, disfrútala ahí en su casa. Y ya, tan tan. Luego dicen por acá, escuchándolos desde Poza Rica, soy Efraín. El plan que nunca me da flojera es salir por una nieve en la noche. Puede ser algo muy sencillo, pero siempre se disfruta. Yo el fin de semana siempre me doy un heladito. Tengo unos helados favoritos y generalmente voy por mi helado. Lo hago como pues, una actividad con mi mujer y así. Pero cuando no está, hasta me voy solito. ¿Saben qué? Es tiempo de mi helado. Con permiso, agarro mi trasero, mi dignidad y me dirijo hacia mi heladería de confianza. Dicen por acá, hola Café Lovers, soy Leticia de Torreón. A mí invítenme a bailar y casi nunca digo que no. Puedo estar cansada, pero en cuanto escucho música se me olvida. Así era yo que de repente el antro me encantaba. Yo me la pasaba de antro miércoles, jueves, viernes, sábado. Y ya, pues ya llegaba la edad en la que me lo pensaba dos veces. El cansancio menguaba, pero hay veces que me obligaba. Llegaba al antro, me metía un par de perlas negras y luego ya no había quien parar al Bazooka Joe. El rey de la noche, el rey del antro. Y hoy, bueno, no, este viernes fui a ver a José Ron y su grupo Cóctel, pues a un lugar, ¿no? Nada más que cuando terminó de cantar como... Fui solo, aunque a pesar de que estaban ahí algunos amigos, como que no tenía muchas ganas, ¿no? Además he dejado de beber, prometí dejar de beber por lo menos un año, me lo prometí a mí mismo en realidad, y entonces dije, pues ya me voy. Salí y vi algunos antros nuevos con un montón de chamacos en la cadena y dije, ¡qué flojera me da estar gritando, Chepe, Chepe, somos dos parejas, Chepe! No sé, híjole, no, qué hueva. Saludos al Chepe, que sí me hizo la vida imposible, pero bueno, pues ahora ya me conoce perfecto y ya me deja pasar, pero eso de estar en la cadena me da una hueva terrible. Dicen por acá, desde Mexicali, soy Orlando, los conocí por recomendación de un amigo. Nunca me da flojera ir a un pueblito cerca a comer y caminar. Es mi plan favorito para el domingo. Híjole, el problema del domingo... Es que generalmente esos pueblitos están llenísimos. Yo prefiero ir entre semana. O sea, por ejemplo, una sopita de médula. ¿Qué tal una quesadilla de chicharrón con queso? ¿Qué tal una de flor de calabaza con quesito, con su salsita y toda la onda? Yo, por ejemplo, me encanta ir aquí en la Ciudad de México al Desierto de los Leones. Que ni es desierto ni hay leones, pero sí hay sopita de médula y quesadillas. Entonces, de repente, entre semana me lanzo. Además, es padre porque no hay señal. Entonces, si quieres medio desconectarte, pasar un momento agradable con la persona con la que vas, o tú solito, te cae de perlas. De perlísimas. Dicen por acá, hola, soy Claudia de Guadalajara, los escucho mientras manejo. A mí nunca me da flojera ir de compras, aunque sea solamente a ver. El problema es que casi nunca regreso con las manos vacías. A mí me da peligro, o sea, me da pavor ir de compras. De hecho, casi nunca voy. Es más, no me gusta ir nomás a babosear, porque digo, no, pues aquí, nada más para ir como el chinito nomás milando, no. Si vas es porque vas a comprar. Entonces mejor no voy. Si quiero ahorrar, porque recuerde usted que la lana que gasta en cualquier oferta no es una oferta, es una lana menos que está en su bolsillo. Bueno, tenemos que ir a un corte comercial, ahorita volvemos. Están escuchando el Café Globo y aquí hay éxitos todo el día.
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2: Amigos, la imagen es sumamente importante y para eso tenemos a nuestra consultora en imagen estratégica y proyección personal, que no necesita presentación. Ana Estrella está en la casa.
3: Hola, hola, ¿cómo estás, Bazooka?
2: En la facha, discúlpame, como siempre, maldita sea. Cierto, no, la verdad es que sí es importante que usted se arregle, tenga una buena imagen a donde quiera que vaya, ¿no? O sea, así salga usted al oporporó, salga bien arregladito, porque uno nunca sabe, ¿no?
3: Decía mi mamá, no quiero ser conocida como la señora de la pijama.
2: Es correcto.
3: ¿No? Entonces,
2: pero bueno, vale. Hoy vamos a hablar de no necesita ser más visible, necesita ser reconocible. Es correcto. O sea, por ejemplo, decían que Adal Ramones, o sea, además de porque estaba pelón, usaba gorra para ser reconocible por la gorra. O correcto. Por ejemplo, Faisy con el sombrerito, ¿no? O sea, es como, como que mucha gente se pone un artículo que lo identifica.
3: Exacto, ¿no? Para ser diferente.
2: Para ser diferente, ¿no? Exactamente.
3: Hoy estamos hablando de que todo el mundo está en redes sociales, ¿no? Uh-huh. Hoy en día es muy fácil ser visible. Uh-huh. Antes, para ser visible, tenías que ser una figura pública, tenías que salir en televisión. Regularmente era la gente visible. Uh-huh. Hoy en día, tú entras a TikTok y te encuentras con N cantidad de perfiles, uh-huh, que son visibles. Ya ni siquiera solo los influencers. O sea, cualquiera agarra y de repente se le viraliza un video y se hace visible.
2: O se pone a vender cualquier cosa en TikTok Shop y ya.
3: O se pone a vender cualquier cosa. Porque aparte hoy, justo antes, tenía yo que pagar publicidad.
2: Claro.
3: Hoy le invierto a mis redes sociales y
2: bueno, también pagas publicidad de otra manera, ¿no?
3: De, o sea, otra manera, ¿no? Uh-huh. Y eso no todo mundo. Muchas veces, si tienes suerte, pues orgánicamente, uh-huh, vas generando esa visibilidad. Entonces, hoy cualquiera puede ser visible. Estaba viendo un reporte que a nivel mundial somos más de 5,200,000 identidades en redes sociales. Es decir, todo el, claro, mundo puede generar.
2: O sea, para destacar está difícil, ¿no?
3: Ese es el punto.
2: Hay que destacar, ¿no? Hay que hacerse diferente.
3: Visible.
2: Hay que tener unos pelos como Nico, para que te acuerdes, ¿no?
3: Exacto. Ahora
2: para
3: el reto,
2: los que no conocen a Nico, vamos a poner una foto en nuestras redes sociales, para que vean que trae su, como, trae una cabellera como de Globetrotter, ¿no?
3: Que es muy reconocible.
2: Es reconocible. Totalmente. Eso lo hace único, digamos.
3: Justo. Entonces, el reto, hablando de imagen y de comunicación y de reputación, es, pues hoy todo el mundo me puede ver.
2: Claro.
3: ¿Cómo me pueden reconocer?
2: Por mis ojos saltones, por ejemplo, ¿no?
3: Por ejemplo. No, lo dirás de broma, pero muchas veces pueden ser las características físicas.
2: Claro.
3: ¿No? O sea, hablábamos un poco de aquí del cabello del compañero, uh-huh, o si no las características físicas, estéticas. Hablabas un poquito de, ya estoy tirando aquí, de Adal Ramones, de Faisy, ¿no? Uh-huh. Que puede ser estético. Uh-huh. ¿Qué otra cosa puede generar ese reconocimiento? Pues a lo mejor la temática de la que vamos a hablar.
2: ¿La temática?
3: ¿No? O sea, el territorio de lo que vamos a hablar.
2: Claro, o sea, que,
3: ¿no?,
2: domines tu tema, ¿no?
3: Que domines.
2: Y que lo domines y que sepas hablar perfecto de ese tema con pasión, con conocimiento, con
3: exacto,
2: con
3: causa. Porque si yo voy a entrar a contratar a un locutor, uh-huh, ¿no? Y entonces empiezo a ver, la huella digital es súper importante. ¿A quién contrato? Pues al que veo que domina el tema, al que se distingue por algo, ¿no? O voy a contratar a alguien de imagen. Pues yo lo que quiero ver es, bueno, esa persona, hoy ya vemos muchísimas personas saliendo de imagen. ¿Cómo distingo a esa persona? ¿De qué se distingue? Ah, pues porque le habla a las corporaciones. Ah, pues ese detalle que te va a ayudar a hacerte diferente. Otra, la experiencia que has generado en tus diferentes clientes.
2: Claro.
3: ¿No? O sea, vuelvo a lo mismo, todo mundo tiene visibilidad. Pero, ¿cómo haces ese reconocimiento? Pues a través de la experiencia que cuentan los demás.
2: Exacto. ¿Cómo capitalizas esa visibilidad, no?
3: Correcto.
2: O sea, por ejemplo, hay muchas niñas buenísimas que bailan en bikini, ¿no? Pero ¿cómo te acuerdas de una en específico?
3: Cuando,
2: ¿no?,
3: te preguntan y te dicen, ¿a qué niña de las que bailan en bikini contratas?
2: A la brasileña.
3: que a lo mejor la brasileña ha capitalizado su diferenciación por ahí, porque como es brasileña, baila la
2: baila samba,
3: brutal.
2: Brutal, todo lo que le pongas baila y no, tiene un cuerpecito de diosa,
3: Pero justo a eso nos referimos. Si te das cuenta, hoy en
2: Rachel
3: día.
2: Rachel Cook, ya tengo varias hasta estoqueadísimas, ¿no?
3: Pero justamente, ¿cuántas hay? ¿No?
2: Hay millones.
3: ¿Quiénes se han quedado en tu mente?
2: Algunas, sí.
3: Algunas, ¿no? Lo mismo pasa con nosotros cuando queremos generar esa visibilidad. E insisto, hoy es mucho más fácil que cualquiera diga, oye, quiero vender más, pues voy a abrir mis redes sociales, ¿no? Incluso quiero que me contraten, por eso hay tanta gente en LinkedIn. Quiero que me contraten, pues voy a abrir LinkedIn y voy a empezar a publicar. ¿Cuánta gente lo hace? ¿Cuánta gente habla, por ejemplo, de liderazgo, no?
2: Yo perdí mi contraseña de LinkedIn, ya está en mi correo. Ya no tengo que abrir otra cuenta. Pero sí, contrátenme, por favor, tengo mucho tiempo libre.
3: Pero tú, por ejemplo, tienes visibilidad en otras redes, ¿no? O sea, hay otro tipo de visibilidad.
2: Pues poca, ¿eh? Poca. Me urge más visibilidad. ¿Qué debo hacer? Bazooka Joe, un tipo de la mediana edad, ¿qué debería hacer para tener mayor visibilidad?
3: Identificar así todos, ¿cómo queremos que nos reconozcan? ¿En qué queremos que nos reconozcan? Ahora, ya que tengo identificado en qué queremos que nos reconozcan, ¿cómo me pueden reconocer? ¿Me pueden reconocer porque soy experto y diferente en algo? ¿Me pueden reconocer porque tengo una característica física distinta? A lo mejor quiero ser el de los lentes, Adal Ramones, el de la gorra, ¿no? Hace poquito yo fui a un podcast también de un doctor que hablaba de todo este tema neurocerebral, y él, su identificador es los lentes, ¿no? Es este tema de los lentes y la intelectualidad. Pueden haber muchos detalles, el cómo me comunico. Ahora, puede ser también positivo, pero también puede ser negativo, ¿no? O sea, porque también a lo mejor me identifican porque soy el más grosero del grupo, ¿no?
2: Del S. Pérez no vas a estar hablando, por favor.
3: Ejemplo. Ahorita la Casa de los Famosos nos da ejemplos clarísimos justamente de visibilidad y reconocimiento. ¿Con cuánta visibilidad va a salir el S. Pérez? Todo el mundo ya lo conoce, claro. Al menos yo no lo conocía.
2: Yo no lo conocía tampoco, ahora, ¿no? Lo conozco.
3: Hoy todo el mundo lo conoce. ¿Lo conocen en positivo o en negativo?
2: Pues en negativo, ¿no?
3: Correcto. Su reconocimiento está siendo por el grosero, por el que trata mal, por el
2: naco,
3: que,
2: vulgar y
3: por el naco, ¿no? Eso, ese fenómeno que estamos viendo en grandes proporciones en la Casa de los Famosos. Ñero.
2: Tengo una lista de de calificativos.
3: Eso lo vemos todos los días en nuestro día a día. O sea, creo que la Casa de los Famosos es un gran lugar de exposure justamente para identificar qué es lo que queremos, visibilidad o reconocimiento por algo, ¿no? Ahí lo estamos viendo en el negativo, también tenemos casos positivos, ¿no? Empezamos a reconocer, no sé, a Memo Schutz por decente y educado. Y así es como se va navegando por decente y educado. El día que yo quiera encontrar a alguien con esas características, pues seguramente vamos a pensar en Memo Schutz. Ahora, estamos hablando ahí de figuras públicas. Llevémoslo a nuestro día a día, ¿no? Hoy en día, pues todo mundo podemos generar esa visibilidad. ¿Cómo me quiero identificar? ¿En positivo o en negativo? Ah, ese es el que no entrega, ¿no? Ay, no, ni lo contrates o ni se lo pidas a él porque ese siempre queda mal, ¿no? Entonces, ¿cuál es el tipo de reconocimiento que quiero generar? Volviendo al tema de las redes sociales, que hoy en día es lo que nos genera mucha visibilidad, pues justamente hay que pensar cómo es que quiero que me reconozcan, quién quiero que me reconozca, ¿no? ¿Qué tanta visibilidad? Hoy en día, insisto, todo el mundo abre su tiendita, su changarrito, ¿y qué hace? Abre TikTok y abre Instagram. Y empiezan a generar contenido. ¿De qué tiene que ser ese contenido? O sea, de nada me sirve tener una cafetería y empezar a publicar mis chistes en la alberca, ¿no? Claro. Cuando tiene un objetivo, si solamente es un tema a lo mejor de diversión, un chavito que no tiene claridad y que no tiene un objetivo.

0: NN y Latina Estrella.
1: Muy bien. Si usted quiere crecer su marca personal, pues Anita le puede ayudar. Gracias, nos vemos pronto.
0: Sí.
1: Con otro tema más. Nos tenemos que ir a corte y ahorita regresamos a esto que es el Café Globo. Ah, no es cierto, nos vamos con música, dice Joe Cervantes. Esto es el Café Globo y aquí hay éxitos todo el día.

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3: Amigo, se acabó lo que se vendía, ya me voy. Su locutor de confianza, arroba Bazooka Job Radio, tiene que despedirse de este espacio para darle cabida a los demás programas que hay en toda la cadena de Globo, bastante buenos en diferentes ciudades. Y bueno, pues no me queda más que agradecerle el hecho de que nos prefiera y nos escuche todos los días. Gracias a Aldo y a Pato, que están en este momento ya editando nuestro podcast. Anita estuvo en las redes, Pavi en la cámara. Su trabajo es muy valioso, así es que yo los invito a que lo vean en FM Globo Oficial, Facebook e Instagram, TikTok FM Globo, YouTube Globo Cadena o en X en Globo Oficial MX. Yo, Cervantes, es nuestra gran productora, estuvo del otro lado del cristal, y yo soy su locutor de confianza, arroba Bazooka Joe Radio. Écheme un huesito en mis redes sociales, coméntenme, díganme lo que les gusta del programa, lo que no les gusta, lo que cambiarían. Y yo estaré atento para comunicárselo a nuestra HH productora. Cambio y fuera de 4, sale, bye.
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5: 11 de la mañana en punto, estimados amigos, bienvenidos. Globo presenta su catálogo musical a partir de este momento y hasta las 12 del mediodía. Si ese tiempo pudiera volver. Vamos a iniciar en el año 1993, cuando Yuri hace de esta canción todo un éxito. Una de las baladas más emblemáticas de la música pop latina, interpretada por Yuri en su álbum Nueva Era, 1993. Esta la compuso Ricardo Arjona. Escuchen ustedes.
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8: Once con siete minutos, si ese tiempo pudiera volver, ya hay peticiones, las vamos a programar con todo gusto para la segunda parte del programa, después de la media hora. También les comparto que vamos a dar a ganar un par de boletos para el homenaje al Divo de Juárez, homenaje a Juan Gabriel Sinfónico. En unos minutos les decimos qué hacer para participar y tener la posibilidad de ganar. Homenaje al Divo de Juárez Sinfónico. Mientras tanto, vamos con más música. Nos piden la canción Si Alguna Vez. ¿Sabes qué, Neri? No esperemos hasta la media hora. Mejor complazcamos a partir de este momento. Dice por acá alguien, wow, no sabía que era de Arjona. Ahí tiene usted. También nos piden el reloj en la versión de Luis Miguel. Por lo pronto, si alguna vez de José.

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1: Si ese tiempo pudiera volver. Ahí está la primer complacencia. Buenos días, Gus. Poner Mi corazón es un gitano de Lupita D'Alessio, dice Leti. Es buena canción. 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Vamos ahora con Mi corazón es un gitano. Petición ahora se convierte en complacencia.
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7: Once con 21 minutos. Otra petición tenemos, estimado Neri. Dice, me preguntan por la promoción de Cuevas Corporación. Dice, ¿hasta qué fecha? Hasta agotar existencias. Lo acaban de escuchar, ¿verdad? Existencias. Ahí está la respuesta con el público. Muy bien. 201-8971, WhatsApp en el estudio. 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
7: 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Al terminar la canción de Juan Gabriel, vamos a convocar llamada al aire para dar a ganar un par de boletos para este homenaje al Divo de Juárez, sinfónico. En cuanto termine esta canción, ¿qué te parece si compartimos el clásico de Querida? Juan Gabriel, imagínense estas canciones en versión sinfónico o sinfónica. Escuchemos, esta es la versión normal.
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7: Esta es la versión normal, ahora imagínense la en versión sinfónica. Uy, si así se escucha increíble. ¿Cuándo va a ser? ¿Dónde va a ser? Tal vez esa podría ser la pregunta. Y recibiremos llamada al aire al terminar esta canción. Par de boletos cortesía de Globo 101.9.

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1: 11:29. ¿Qué pasa, estimado Neri? ¿Tenemos identificación? Una breve pausa para hacer nuestra identificación. Lupita D'Alessio, ¿ya la pusimos? Mi corazón es un gitano. ¡Ah, pero espera! Antes de la de Lupita D'Alessio, vamos a dar a ganar el par de boletos. También nos piden el reloj, versión Luis Miguel. Vamos a la identificación y volvemos con esta dinámica. Ya está sonando el teléfono, Neri. Vamos a la identificación.
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1: Ok, recibo llamada al aire, 201-8971. 201-8971. Primer requisito es que no sea un ganador reciente ni frecuente. Hola, ¿quién habla?
4: Hola, habla Carmen Leticia López.
1: ¿Cómo estás, Carmen Leticia López?
4: Muy bien, gracias.
1: ¿Qué has ganado recientemente aquí en Globo? Dime la verdad.
4: La verdad es que no he ganado nada.
1: ¡Nada de nada!
4: Nada de nada.
1: Ok, entonces, Carmen Leticia López, vamos bien. Son dos preguntas sencillitas.
4: Ajá.
1: A ver, ¿cómo se llama el evento? ¿Para qué quieres los boletos? ¿De qué evento quieres?
4: Para el concierto sinfónico de Juan Gabriel.
1: Es importante decir homenaje de al Divo de Juárez o a Juan Gabriel.
4: Ok, para el concierto sinfónico del homenaje del Divo de México, Juan Gabriel.
1: El Divo de Juárez.
4: Bueno, de Juárez.
1: Ah, pues qué enredijo traes, Gustavo. Fíjate, el título correcto sería Homenaje al Divo de Juárez Sinfónico. Repite conmigo.
4: Homenaje al Divo de Juárez Sinfónico.
1: Ahora tú solita, un solito.
4: Homenaje al Divo de Juárez Sinfónico.
1: Bien, muy bien. Ahora dime dónde y cuándo.
4: Va a ser en el Palenque del FEX el día domingo 6 de septiembre. A las 6 de la tarde.
1: Ándale, hasta la hora tienes. ¿Cómo sabes toda esa información, eh?
4: Ah, la verdad, porque investigué.
1: Y ahora.
4: Sí, también lo he escuchado.
1: Cortesía de qué estación de radio te vas a ir a este homenaje al Divo de Juárez.
4: 101.9 FM Globo. Iba a decir Omelet, pero ahorita no es Omelet.
1: Ahorita si ese tiempo pudiera volver.
4: Si ese tiempo pudiera volver.
1: Si quieres, repite conmigo. Cortesía de Globo 101.9.
4: Cortesía de Globo 101.9.
1: Muy bien. Ok, te voy a pasar a mi compañero maestro Nelly. Él te va a tomar unos datos indispensables, ¿ok?
4: Ok, muchas gracias.
1: No me vayas a colgar, no cuelgues. Si se llega a cortar, marcas de nuevo, pero no vayas a colgar.
4: Muy bien, gracias.
1: Felicidades. Bye, bye. Bien, voy a poner otra de Juan Gabriel. Una más. Vamos a ver. Uy, esta es muy bonita, sé que les va a gustar. Se llama Aunque te enamores. En un ratito les voy a dar información de caprichos. ¿Qué caprichos del chef? ¿Qué capricho se te antoja hoy? 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Gracias, Odontomed, con la odontóloga Lupita Amaya. Y gracias, Seguproin, guardias de seguridad. Hay vacantes.
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6: Si ese tiempo pudiera volver, dice por acá otro mensaje. Este no es mío, este sí. La canción de los Bríos, Tengo Miedo. Mensaje, este no es mío, este sí. La canción de los Bríos, Tengo Miedo. ¿Tenemos esa canción, estimado Neri? Dedicada para Celeste, quien el 7 de septiembre entra a la universidad de parte de su mami, Mari Domínguez. ¿Sí la tenemos? ¡Ah, mira qué bien! Si ese tiempo pudiera volver. Esa canción ya la había escuchado, pero creo que no con los Bríos. Ellos son los originales, estimado Neri, del año 1974. Tengo Miedo, también conocida como De Muchas Cosas Tengo Miedo, es uno de los grandes éxitos de la agrupación musical argentina. Ándale, Argentina. Los Bríos, lanzada originalmente en la década de 1970. Dentro de su repertorio de baladas romántica y música del recuerdo. ¡Vámonos! 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Vamos entonces, vamos hasta el año 1974.
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0: 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Cerramos con este exitazo que lleva por título ¿Quién te cantará?
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Gustavo, excelente mañana todavía. Ay, mándale saludos a mi gran amiga Marcela, que nos escucha en el Poder Judicial, de parte de Ricardo. Éxito, Gustavo.

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más los placeres de la comida. El estómago comienza sutilmente a enviar señales de que ya tiene hambre. Un poco más tarde se nos hace agua a la boca con solo pensar en los aromas y en la vista de los platillos. Por fin nos sentamos a comer. Tomamos los cubiertos con parsimonia y... ¡Mmm, qué rico!, exclama el estómago al recibir el primer bocado. Sin embargo, ese gozo le dura muy poco. Enseguida, cual bombardeo de guerra, el tubo digestivo recibe uno tras otro los alimentos sin que tenga tiempo de disfrutar, separar o digerir bien cada trozo, mismos que suelen ser más grandes de lo que puede procesar. Observa, la mayoría de las personas lleva el tenedor a la boca a la velocidad del rayo, ya sea por el apuro de conversar, el poco tiempo que tiene para comer, lo rico que está el platillo, o por simple hábito, porque su atención está en la televisión o porque piensa que el hambre se saciará más rápido. Quien padece las consecuencias es la panza. Cumplida como es, para poder sacar su trabajo adelante, tiene que producir desagradables síntomas de indigestión. La prisa al comer se presenta aún cuando nos reunimos con la familia o los amigos de manera relajada. El caso es que olvidamos por completo aquello que nuestras mamás algún día sabiamente nos dijeron: come despacio y mastica bien. Este es el primer paso para tener una buena digestión, por ende, también es el principio de una mejor salud. En realidad, comer apresuradamente no es más que un reflejo de lo acelerados que estamos por dentro. Es un síntoma que buscamos la gratificación instantánea en el siguiente bocado, en el siguiente momento o en el siguiente día, en lugar de respirar y valorar el presente. Masticar bien no es difícil, lo es más desarrollar la paciencia, el saber estar y apreciar los sabores, la compañía y el trabajo de quienes prepararon los alimentos. Bien visto, es un acto de generosidad hacia ti mismo y hacia los demás. Así que todos nuestros órganos se beneficiarán con solo poner a trabajar más a la aperlada dentadura hasta que la comida quede como papilla para bebé. Entre los múltiples beneficios de masticar bien están el que tu digestión mejora, ya que los nutrientes viajan y se absorben más fácilmente, adelgazas, ya que comes menos al volverte más consciente de los niveles de saciedad antes de saturar al estómago con comida, reduces la posible acumulación de bacterias nocivas que provocan flatulencias y mal aliento, fortaleces tu sistema inmunológico y, sobre todo, saboreas más la deliciosa comida. Así que cuatro claves para recordar. 1. Respira. Al sentarte a la mesa, inhala y exhala tres veces para realmente acabar de llegar. Esto te ayudará a cambiar el ritmo que traías antes de sentarte a la mesa. 2. Haz una pausa. Suelta los cubiertos entre bocado y bocado. Esto cuesta un poco de trabajo si tienes muy arraigada la costumbre de apurar la comida. En lo personal, he encontrado que este tipo de pausas me ayudan a estar un poco más presente. 3. Parte bocados más pequeños. Esto, además de ser benéfico, te hará ver más elegante. Y 4. Reanuda tus intenciones. Si las molestias estomacales te recuerdan que olvidaste tus buenos propósitos y comiste muy rápido, en la próxima comida, inténtalo de nuevo. Te puede llevar de 2 a 3 semanas cambiar un hábito. Por lo menos comienza por masticar despacio el primer bocado. Lo demás es ganancia.

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3: Hola, hola, bienvenidos. Este es tu programa En Cabina con Tere Coronado a través de Globo 101.9. Gracias por estar con nosotros. Bienvenidos, patrocinadores, colaboradores, por supuesto, la capitana Ilse en los controles. Estamos listos para llevarte un programa hecho con muchísimo cariño. 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Así estamos arrancando.

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3: Obesidad infantil. Hola Tere, muy buen día. Soy el doctor Alvarado y te comento que el día de hoy leí un excelente artículo del doctor Sicardi, pediatra de Ensenada, sobre la obesidad en general. Una reflexión muy bien escrita, muy útil, muy buen tema. Aquí yo solo quiero comentar un poco más específicamente sobre datos de la obesidad en la niñez. Como ya debes saber, a todas las madres y padres, abuelos y demás familiares cercanos les gusta que sus pequeños hijos estén, entre comillas, gorditos. Sin embargo, Tere, es muy común que nosotros los pediatras no solo vemos niños gorditos, sino niños y niñas muy pasados de peso. Y eso, por supuesto, no es nada saludable. La obesidad, como lo comenta el doctor Sicardi, no es buena, no es saludable a ninguna edad. Vayan pues unos pocos comentarios de mi parte. El sobrepeso y la obesidad en nuestro país, y particularmente en nuestro estado, Baja California, es un frecuente y serio problema al que pocos adultos le ponen atención. Al menos uno de cada 10 niños y niñas menores de 5 años padece de obesidad. Y sí, digo padece, pues se considera una enfermedad, un padecimiento. Esto pone en riesgo al chico o chica de sufrir enfermedades circulatorias, o del corazón, o de los riñones, diabetes, entre otras, cuando estén un poco mayores. Tere, audiencia, el principal problema de nutrición que padecen niñas y niños entre los 3 y 10 años es la presencia de obesidad y sobrepeso. Debido a esto, México se encuentra entre los primeros lugares en obesidad infantil en el mundo. Tere, las causas principales de la obesidad y el sobrepeso en niñas y niños son el consumo de alimentos procesados con altos niveles de azúcar, de grasas trans y de sal, así como de bebidas azucaradas que son muy fáciles de adquirir por su amplia distribución, su aparente bajo costo y su enorme difusión en medios masivos de comunicación. Es lo que llamamos las sodas, o aguas frescas azucaradas. También es muy frecuente la escasa participación en juegos como fútbol, básquetbol y otros similares. Esta escasa participación en este tipo de juegos son factores que amplifican el problema. Las soluciones. Bueno, Tere, no hay una solución fácil porque más del 95% de casos de obesidad infantil se deben a dietas con alto valor calórico y también a la baja actividad física, por lo que el sobrepeso y la obesidad pueden prevenirse en la mayoría de las niñas y los niños, mejorando sus hábitos de nutrición y promoviendo una mayor actividad física. Pero esto es cosa, según mi experiencia, que muchos adultos casi no toman en cuenta. El niño o niña se mueve, sí, sí se mueve, pero no en forma de ejercicio formal. Es necesario promover iniciativas privadas y políticas públicas que aborden el problema desde múltiples puntos de vista y distintos sectores del gobierno, enfocándose en salud, educación y desarrollo social, para que las niñas y los niños y los adolescentes construyan hábitos de consumo de alimentos saludables. Aún las familias más vulnerables cuentan con recursos para adquirir alimentos suficientes y nutritivos. Es necesario que se reduzca el consumo de bebidas azucaradas y alimentos procesados, altos en grasa, sodio y azúcares. Niños, niñas y adolescentes deben construir hábitos con mayor actividad física y menos sedentarismo. Es también muy ventajoso que se limite la publicidad engañosa dirigida a niños, niñas y adolescentes. Esto es esencial. En conclusión, chicas, chicos, Tere, prevenir la obesidad infantil es tarea de todos. Reducir el consumo de comida chatarra y bebidas azucaradas, fomentar una alimentación saludable para niños desde la primera infancia y promover la actividad física diaria son pasos para que las familias, las escuelas y los gobiernos puedan y deben dar juntos. Los niños y las niñas deben crecer con hábitos de nutrición que protejan su salud hoy y en el futuro. Bueno, Tere, estas son, en esencia, la mejor recomendación para los adultos responsables que rodean a un niño, niña o adolescente. Recuerden, lo normal es un niño delgado, incluso flaco, pero no desnutrido. Te reitero, Tere, mi agradecimiento por la oportunidad de estar en este tu muy visitado espacio, y te mando un fuerte abrazo a ti, a los tuyos y a tu amplio auditorio. Si tienen alguna duda, comentario o un tema que quieren que se trate en este espacio, llamen. Soy el doctor Alvarado González y me encuentran en el teléfono 686 553-6750 en Centro Médico Arcoíris. Gracias. Muchas gracias a todas y todos ustedes. Hasta el próximo miércoles.
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4: ¿Has notado cómo los más jóvenes pasan horas y horas pegados a la pantalla viendo un video corto tras otro casi en trance? Un fenómeno que hoy los propios jóvenes llaman brain rot, o lo que vendría siendo como cerebro podrido. Ese agotamiento y adicción digital provocado por el consumo masivo de contenidos basura en redes sociales. Pues bien, la presión social y legal finalmente dio un golpe histórico en la mesa. Meta, la gigante dueña de Facebook e Instagram, acaban de acordar el pago de la astronómica cifra de $18 millones para resolver una gigantesca demanda en Estados Unidos por haber diseñado deliberadamente sus plataformas para ser adictivas para los adolescentes. Así es, Radio Escucha, quédate a nuestra cápsula de tecnología porque hoy vamos a contarte sobre esta épica demanda a Mark Zuckerberg, Meta y el conocido Facebook e Instagram. Para entender por qué este acuerdo de $18 mil millones es tan importante, hay que poner las cosas en contexto. Durante los últimos años, médicos, psicólogos y maestros han dado la voz de alarma por un fenómeno que los mismos jóvenes bautizaron como brain rot o cerebro podrido. No es un término médico oficial, pero describe perfectamente esa fatiga mental, falta de atención y dependencia absoluta que sufren miles de adolescentes tras pasar horas y horas viendo un flujo infinito de videos cortos, memes y retos virales. Lo que los fiscales estatales demostraron en los tribunales es que este estado de trance digital no ocurre por casualidad. Las plataformas fueron diseñadas deliberadamente con algoritmos de recompensa rápida, similares a los de las máquinas tragamonedas en Las Vegas, para retener la atención de los menores el mayor tiempo posible, sin importar el impacto en su salud mental, su sueño o sus calificaciones. Ante la avalancha de evidencias sobre cuadros de depresión, ansiedad e inseguridad corporal en jóvenes, la justicia finalmente obligó a las grandes tecnologías a responsabilizarse de los efectos que sus diseños generan en la mente de las nuevas generaciones. Bien, ahora que tienes contexto, vamos al asunto. El acuerdo se logró tras el testimonio del director de Instagram, Adam Mosseri, y antes de que el propio Mark Zuckerberg fuera citado a declarar. Una coalición liderada por el estado de California y que abarca a más de 50 fiscales generales argumentó que Meta violó leyes de privacidad y protección al consumidor, contribuyendo a una severa crisis de salud mental en niños y jóvenes. Así es, Radio Escucha, esto es real. Las redes sociales mal utilizadas te están pudriendo el cerebro. Los fiscales demostraron que algoritmos agresivos, notificaciones constantes y funciones diseñadas para enganchar el cerebro de los menores provocan este estado de fatiga, ansiedad y dependencia absoluta, conocido como brain rot. Aunque Meta asegura en el documento que no tiene responsabilidad directa ni cometió ilegalidades, prefirió pagar miles de millones para frenar este juicio y otros reveses legales recientes donde ya había recibido multas multimillonarias. Pero aquí les va lo más importante, radioescuchas, pongan atención. No solo se trata del dinero. El acuerdo que aún debe firmar un juez obliga a Meta a realizar transformaciones profundas en sus plataformas en cuestión de meses. Presten atención a las medidas para los usuarios adolescentes. Límite de tiempo. Por defecto, las cuentas de adolescentes tendrán un tope de 2 horas diarias de uso. Si quieren usar la app más tiempo, necesitarán la autorización expresa de sus padres. Bloqueo nocturno. Habrá restricciones automáticas durante la noche para evitar que los jóvenes se desvelen usando el celular. Adiós al algoritmo. Los jóvenes podrán elegir ver sus feeds en orden cronológico sin que una inteligencia artificial seleccione lo que deben ver para engancharlos. Sin likes ni filtros extremos. Ocultarán por defecto el contador de me gusta para reducir la ansiedad por aprobación social y eliminarán los filtros de belleza o maquillaje extremo. Control parental y verificación de edad. Implementarán filtros más estrictos para evitar que niños pequeños entren a las apps y darán nuevas herramientas a los padres para supervisar a sus hijos. Ante esta sacudida, la directiva de Meta reaccionó pidiendo que la cancha se empareje. CJ Mahoney, director jurídico de la empresa, declaró que como los jóvenes brincan fácilmente de una aplicación a otra, este esfuerzo no servirá de nada si las demás empresas no hacen lo mismo. Por ello, Meta exigió públicamente a sus principales competidores como TikTok y YouTube que adopten de inmediato estas mismas reglas de protección a menores. La pregunta ahora es, ¿seguirán las demás plataformas el mismo camino antes de ser demandadas? En conclusión, este histórico acuerdo de 18 mil millones de dólares marca un antes y un después en la regulación del mundo digital. No elimina el problema del brain rot ni la adicción digital de la noche a la mañana, pero sí le quita el control total a los algoritmos y se lo devuelve a las familias. Radio Escucha, ¿tienes hijos adolescentes? ¿Crees que el límite de 2 horas sea suficiente para sanar su salud digital mental? La conversación está abierta. Así llegamos al final de esta cápsula de tecnología. Te quiero agradecer por llegar hasta este punto y espero que esta información te sea de provecho y la puedas compartir. De este lado del micrófono, tu Android favorito, Mario Rodríguez, y regresamos a la cabina más digital de todo el planeta, la cabina de Tere Coronado.
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3: Que la única forma de seguir viviendo sea transformarse, no resignarse a quedarse quieto. Esta es una de las frases de Me quedo aquí, una novela de Marco Balzano que justo empecé a leer este domingo y la terminé ayer. Me hipnotizó tanto que rápidamente la terminé en 3 días. Y es que esta obra habla acerca de un lugar llamado Curón que debido a que empiezan a ser una presa, los pobladores de esa región, de ese bosque, terminan perdiéndolo todo. Termina la población sin sus casas, sin sus escuelas, sin sus iglesias, porque esa presa termina inundándolo todo. Y hoy en día ese lugar, que está cerca de los Alpes suizos, ese lugar ahorita es como súper turístico porque la torre más alta de la iglesia es lo único que sobresale en ese mar artificial o en ese lago artificial que fue inundado artificialmente, valga la redundancia, por esa presa. Inundó toda la población. Tuvieron que reconstruir Curón, hay un nuevo Curón donde les hicieron nuevas casas, obviamente no de la misma magnitud ni nada por el estilo, pero pues es algo súper fascinante de ver, aunque es súper terrorífico de haberlo vivido. Y es que esta novela habla acerca cómo el progreso puede destruir todo lo que tú anhelas, tus casas, tus negocios, tu iglesia, tu cementerio incluso. Y esta novela, que está ficcionada con esta historia real, pues habla de una mujer que decide quedarse. Su hija se va, pero ella decide quedarse ahí. Y a través de esa hija, de esa historia, de esa voz, ella empieza a contar todo lo que ocurre en los tiempos del fascismo, en los tiempos de los nazis. Lo interesante de esta novela es que mezcla esa historia íntima con hechos históricos reales de Curón. Y Trina, que es la voz narradora, es esta mujer de esta población, utiliza su vida para contar cómo una comunidad fue golpeada por el fascismo, después por el nazismo y finalmente por la construcción de la presa. Y quedarse aquí, me quedo aquí, es un lugar, es una historia más bien que habla de un lugar hermoso donde se conservan las memorias, se defienden las raíces, se resiste en contra de la explotación y en contra de esa falsa evolución de la sociedad, de esa falta o esa falsa modernización, porque al final del día lo más importante somos los seres humanos. Es una novela que realmente se te va rapidísimo porque es como muy, tiene una música muy particular, como que va muy ágil, digamos. Realmente no puedes soltar ese libro. Yo les digo que empecé el domingo en la noche, terminé el martes en la noche también. Y fue sumamente atrapante. Inmediatamente después de terminar de leer el libro, me puse a buscar en Google toda la historia de Curón. Empecé a ver imágenes. Es impresionante cómo se ve la torre de la iglesia. Es impresionante pensar en la Segunda Guerra Mundial y ver todo lo que tuvieron que pasar. Hay una escena donde esta señora Trina y su pareja se van y se esconden en el bosque. Todo lo que ocurre, todo ese miedo, toda esa desesperación de esa época, y que al final del día pues la historia es muy cíclica y se puede repetir. Entonces yo te súper recomendaría, si estás buscando una novela que te atrape, que te hable incluso de lugares lejanos que no tienes ni idea pero que te encantaría conocer, busca la novela Me quedo aquí de Marco Balzano.
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1: Un adiós a un actor que podía hacernos reír y también quitarnos el sueño. Tim Curry falleció a los 80 años, dejando atrás una de esas carreras difíciles de encasillar. Para algunos, siempre será Pennywise, el aterrador payaso de It, que marcó a toda una generación. Y para otros, aquel peculiar conserje de Mi Pobre Angelito 2. Y eso era precisamente lo extraordinario de Tim Curry. Podría transformarse por completo y conseguir que cada personaje se quedara en nuestra memoria. También brilló sobre los escenarios y prestó su inconfundible

0: audible voz a numerosos personajes animados durante una carrera que se extendió por varias décadas. Hoy se despide el actor, pero quedan todos esos personajes con los que hizo reír, cantar, sorprenderse y en más de una ocasión tenerle miedo a los payasos. Descansa en paz. Tim Curry, 1946-2026.
1: Señor 305, Armando Band, con la princesa Belinda. Mami, yo no soy egoísta, la

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2: Señor 305, Armando Band, con la princesa Belinda. Mami, yo no soy egoísta.

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